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1: Son las 10 de la mañana, 22 minutos.

0: En esta Navidad volvemos a contemplar el misterio de Dios que se hace cercano. El Evangelio nos recuerda, la palabra se hizo carne y habitó entre nosotros. En la pequeñez de un pesebre, Dios se acerca silenciosamente a nuestra vida universitaria, a nuestras familias, a nuestras luchas cotidianas. En la encarnación, Dios dignificó plenamente la condición humana. Hoy celebramos esa dignidad que Él reafirma al hacerse pequeño y vulnerable por amor a nosotros.
1: Los pastores fueron los primeros en escuchar el anuncio de la alegría, hombres sencillos, inmersos en su trabajo cotidiano, pero con el corazón dispuesto. Dios actúa así, viene en lo ordinario, sin estridencias, en la vida real de nuestras familias y de nuestro quehacer universitario. En cada gesto de servicio, en cada jornada de estudio, en cada tarea administrativa, Dios viene y se anuncia. Que esta Navidad nos encuentre disponibles para acogerlo en lo simple, en lo cotidiano, en lo que pareciera insignificante, pero que transforma el corazón.
2: Vivimos tiempos desafiantes como país y como humanidad. Si no permitimos que Dios toque nuestras heridas y desarme nuestros miedos, no podremos construir la fraternidad que anhelamos. Como los Reyes Magos, sigamos la luz que nos conduce a Belén. Que también nosotros encontremos en la humildad del niño la sabiduría que necesitamos para trabajar juntos por un futuro de esperanza.
3: María y José, en su sencillez, acogieron el acontecimiento más grande de la historia en un lugar pequeño y precario. Allí, donde parecía que nada extraordinario podía suceder, Dios obró maravillas. Así también en nuestra comunidad universitaria, en medio del ordinario, Dios quiere seguir sembrando unidad, amistad y humildad y renovación. Pidamos la gracia de esta Navidad para que la luz de Cristo ilumine cada paso que damos como comunidad y que Él nos conceda unidad, fraternidad y esperanza en el camino que emprendemos hacia el próximo año.
0: A toda nuestra querida familia universitaria, docentes, administrativos, estudiantes, graduados y aliados externos, deseamos que el nacimiento de Jesús renueve su alegría, fortalezca su fe y avive su esperanza. Que el Señor bendiga a cada familia, conceda paz a Bolivia y nos permita trabajar unidos para un 2026 lleno de frutos, de servicio y crecimiento. Feliz Navidad y bendecido Año Nuevo.

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1: Son las 10 de la mañana, 57 minutos.

0: Conferencia Episcopal Boliviana. Centésimo décimo séptima Asamblea de Obispos de Bolivia.
1: Opción preferencial por los jóvenes. Nuestra población boliviana cuenta con un alto porcentaje de jóvenes. Esta realidad exige una atención del Estado y de la Iglesia. Los jóvenes son el presente de nuestra sociedad. Por lo tanto, necesitan ser protagonistas en escribir la historia del país, siendo el rostro de esperanza. Optar por los jóvenes significa dejar que los jóvenes sean jóvenes en la vida y misión de la Iglesia, asumiendo su formación humana y cristiana. A ustedes, jóvenes, les pedimos que sigan adelante con su compromiso bautismal de colaborar en la catequesis, misiones, voluntariado, grupos y movimientos juveniles. Como Iglesia necesitamos despojarnos de nuestras estructuras cerradas para dar espacios al liderazgo de los jóvenes, a la escucha de su voz, porque solo con su aporte creativo y de nuevas ideas se renueva la vida de la Iglesia. Hoy es necesario renovar el compromiso de facilitar a los jóvenes el encuentro personal con Cristo. Es fundamental que cada joven conozca y llegue a amar la historia, el pensamiento y las actitudes de Jesús, porque solo en Él alcanzamos la salvación y la plenitud de la vida. Que cada joven sea testigo de la misión digital. Nueva etapa en Bolivia. Felicitamos al nuevo gobierno y deseamos el mejor de los éxitos en su servicio por el bien común de los bolivianos. Reconstruir la democracia no es tarea fácil, tampoco es responsabilidad de unos cuantos. Requiere asumir actitudes de reconciliación y participación, además del compromiso de todos con generosidad y valentía, honestidad y transparencia, para generar cada día espacios de diálogo, consenso, encuentro fraternal y respeto. Exige una mentalidad nueva y propositiva para no estancarnos en intereses mezquinos de unos pocos. Este desafío de cambios estructurales es urgente, pero tenemos que ser conscientes que no hay soluciones inmediatas. Por eso, en actitud de confianza, demos tiempo a este proceso. El país está destrozado y no podemos ser indiferentes a colaborar y esforzarnos de distintas maneras para caminar hacia una estabilidad socioeconómica, institucional y cultural. Es posible salir de esta crisis, pero los primeros en comprometernos debemos ser nosotros mismos. Caminando juntos es posible avanzar. Esa es nuestra esperanza. Hacia la luz de la Navidad, pronto comienza nuestra preparación para celebrar el nacimiento de nuestro Señor Jesucristo, que sea una ocasión para dejarnos iluminar con su encarnación, de que María, nuestra Madre, interceda por nosotros, los obispos de Bolivia, Cochabamba, 11 de noviembre del 2025.
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0: En esta Navidad volvemos a contemplar el misterio de Dios que se hace cercano. El Evangelio nos recuerda, la palabra se hizo carne y habitó entre nosotros. En la pequeñez de un pesebre, Dios se acerca silenciosamente a nuestra vida universitaria, a nuestras familias, a nuestras luchas cotidianas. En la encarnación, Dios dignificó plenamente la condición humana. Hoy celebramos esa dignidad que Él reafirma al hacerse pequeño y vulnerable por amor a nosotros.
1: Los pastores fueron los primeros en escuchar el anuncio de la alegría. Hombres sencillos, inmersos en su trabajo cotidiano, pero con el corazón dispuesto. Dios actúa así, bien en lo ordinario, sin estridencias, en la vida real de nuestras familias y de nuestro quehacer universitario. En cada gesto de servicio, en cada jornada de estudio, en cada tarea administrativa, Dios viene y se anuncia. Que esta Navidad nos encuentre disponibles para acogerlo en lo simple, en lo cotidiano, en lo que pareciera insignificante, pero que transforma el corazón.
2: Vivimos tiempos desafiantes como país y como humanidad. Si no permitimos que Dios toque nuestras heridas y desarme nuestros miedos, no podremos construir la fraternidad que anhelamos. Como los Reyes Magos, sigamos la luz que nos conduce a Belén. Que también nosotros encontremos en la humildad del niño la sabiduría que necesitamos para trabajar juntos por un futuro de esperanza.
3: María y José, en su sencillez, acogieron el acontecimiento más grande de la historia en un lugar pequeño y precario. Allí, donde parecía que nada extraordinario podía suceder, Dios obró maravillas. Así también en nuestra comunidad universitaria, en medio del ordinario, Dios quiere seguir sembrando unidad, amistad y humildad y renovación. Pidamos la gracia de esta Navidad para que la luz de Cristo ilumine cada paso que damos como comunidad y que Él nos conceda unidad, fraternidad y esperanza en el camino que emprendemos hacia el próximo año.
0: A toda nuestra querida familia universitaria, docentes, administrativos, estudiantes, graduados y aliados externos, deseamos que el nacimiento de Jesús renueve su alegría, fortalezca su fe y avive su esperanza. Que el Señor bendiga a cada familia, conceda paz a Bolivia y nos permita trabajar unidos para un 2026 lleno de frutos, de servicio y crecimiento. ¡Feliz Navidad y bendecido Año Nuevo!
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1: Son las 11 de la mañana, 40 minutos.

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1: Son las 11 de la mañana, 57 minutos.

0: Conferencia Episcopal Boliviana. Centésimo décimo séptima Asamblea de Obispos de Bolivia.
1: Peregrinos de esperanza. La esperanza no defrauda. Romanos 5:5. Los obispos de Bolivia, reunidos en Cochabamba en la centésima décima sexta asamblea, saludamos al pueblo que peregrina en Bolivia. Año jubilar y bicentenario de Bolivia. Este año la Iglesia Universal experimenta una renovación al celebrar los 2025 años del nacimiento de Jesucristo, como también la celebración del bicentenario de Bolivia. Celebramos estos acontecimientos con todos los fieles de la Iglesia en Bolivia, experimentando la alegría de renovar nuestra fe en la acción salvadora de Dios. Hemos aprovechado estos acontecimientos para fortalecer la vitalidad de la Iglesia y asumir un compromiso personal y comunitario en la transformación de la realidad conforme a los criterios del reino de Dios. Peregrinos de esperanza, no es quedarse conformes donde estamos, es saber encontrar una fuerza interior para superar las adversidades y mejorar nuestra condición de vida. Opción preferencial por los pobres. En comunión con la historia de la Iglesia y las motivaciones pastorales del Papa León XIV, reafirmamos nuestro compromiso eclesial de difundir y alentar todos los esfuerzos para que la acción social de la Iglesia por los pobres sea cada vez más visible y cotidiana, de manera que no es una acción superficial, ocasional y opcional, sino forma parte esencial de la identidad de la Iglesia. En este sentido, siguiendo el proceso de reflexión y actualización, hoy estamos llamados a hacer de este Evangelio Iglesia pobre para los pobres. Como afirma el Papa en la exhortación apostólica Dilexite 104, el cristiano no puede considerar a los pobres solo como un problema social. Estos son una cuestión familiar, son de los nuestros. Nuestra relación con ellos no puede reducir a una actividad o a una oficina de iglesia. Se nos pide dedicar tiempo a los pobres, presentarles la amable atención, escucharlos con interés, acompañarlos en los momentos más difíciles y reconocer en los pobres el rostro de Cristo. Que María, nuestra Madre, interceda por nosotros. Los obispos de Bolivia, Cochabamba, 11 de noviembre del 2025.
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1: Combustible. Algunas observaciones con respecto, uno, al abastecimiento de los carburantes y también en torno al GLP. Esas son solo algunas de las noticias que estaremos ampliando a lo largo de los próximos minutos. Amigos, permítanos iniciar la hora del país meridiano revisando principales titulares a continuación. Colegio Nacional de Abogados rechaza una eventual paralización judicial y pide reformas estructurales. Gobierno niega proyecto de ley para designar por decreto a magistrados del Tribunal Constitucional y Tribunal Supremo de Justicia. Asambleístas denuncian que dirigente Vista Virreira cobró salarios en abril y mayo mientras participaba en los bloqueos en el Alto. Es momento de ampliar las noticias más importantes a continuación. Amigos, bienvenidos a la hora del país. Comenzamos con el desarrollo de las noticias.
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1: Comenzamos con el desarrollo de las noticias y el Colegio Nacional de Abogados rechaza una eventual paralización judicial y pide reformas estructurales. El Colegio Nacional de Abogados de Bolivia ha rechazado una eventual paralización de las actividades jurisdiccionales anunciadas por las máximas autoridades del órgano judicial. Mediante un comunicado sostuvo que si bien es legítimo exigir al Estado mayores recursos económicos y mejores condiciones para el funcionamiento del sistema de justicia, esas demandas no deben derivar en la suspensión del servicio. En su pronunciamiento afirmó que ninguna demanda institucional puede justificar la interrupción del servicio de la Administración de Justicia y que la Administración de Justicia constituye una función esencial del Estado cuya participación debe ser permanente, continua e ininterrumpida. La entidad advirtió que una suspensión de actividades tendría consecuencias directas para la población al generar audiencias frustradas, procesos demorados, víctimas sin respuestas, personas privadas de libertad sin una resolución oportuna de su situación jurídica y una mayor acumulación de causas. Además, expresan su rechazo a cualquier medida que limite el acceso de la ciudadanía al sistema judicial y recuerdan que la ley número 025 del órgano judicial, en su artículo 187, numeral 15, considera falta grave propiciar, organizar, participar en huelgas, paros o suspensiones de actividades jurisdiccionales. Asimismo, señalan que la justicia no puede convertirse en un instrumento de presión institucional ni los ciudadanos en los principales perjudicados de un conflicto entre órganos del Estado. El Colegio Nacional de Abogados de Bolivia también sostuvo que la crisis del sistema judicial trasciende el debate presupuestario y responde a problemas estructurales acumulados durante décadas, entre ellos la retardación procesal, la corrupción, la falta de transparencia, la percepción de injerencia política, las debilidades de la carrera judicial y la ausencia de mecanismos efectivos de evaluación y control. En ese contexto, exhortó al órgano ejecutivo y a la Asamblea Legislativa a impulsar las reformas pendientes y garantizar una asignación presupuestaria acorde a las necesidades del sistema. Finalmente, instó a las máximas autoridades del órgano judicial a privilegiar el diálogo institucional y remarcó que Bolivia no necesita una justicia paralizada para reclamar cambios, necesita una justicia fortalecida que desde el ejemplo y el respeto a la ley lidere la transformación institucional que el país demanda desde hace décadas. Continuamos con más noticias, pero ¿qué ocurre con respecto a los pedidos que surgen desde el órgano judicial, entre ellos un mayor presupuesto? El ministro de Economía ha considerado inviable incrementar en 5% los recursos para el órgano judicial. Vamos a contactarnos con usted, Apolinar Paco. Ampliamos esta noticia, el pronunciamiento del ministro de Economía en torno a uno de los pedidos del órgano judicial.
3: Y el ministro de Economía, Gabriel Espinosa, califica de inviable la demanda del órgano judicial de un incremento en su presupuesto del 5% del presupuesto general del Estado, y asegura que la justicia contempla un incremento de recursos en la Ley Financiera 2026. El ministro Espinosa compara esta demanda de la justicia al pedido de la Central Obrera Boliviana del 20% de incremento en los salarios.
4: Y entiendo que esta posición es más política que otra cosa, y por los análisis y la lectura incluso judicial que he visto, creo que hay normativa que impide que la justicia entre en paro. Esto no es un gremio, esto no es un sindicato. Yo creo que le daría a la justicia el valor que se merece. Hoy día lo que necesitamos es que el país funcione, ¿no?, y que todos trabajemos. Yo creo que lo que ha quedado claro con después de estos 53 días es que los bolivianos queremos trabajar y todos tenemos que ponerle el hombro al país. Entonces, como ciudadano, a mí me preocupan las posiciones y, bueno, como parte técnica, yo creo que hay normativa que impide eso.
3: El ministro de Economía descalifica la amenaza del órgano judicial de paro si no se atiende sus demandas de leyes y mayor presupuesto económico. Para la hora del país, Fides La Paz.
1: Gracias. Vamos a continuar con más noticias. Y los obreros de Chuquisaca están acusando de doble discurso al órgano judicial por amenazar con un paro indefinido tras cuestionar las movilizaciones y bloqueos de los pasados días. Vamos a trasladarnos hasta la capital, Edwin Urizar.
5: Muchas gracias, Gabriela. Buenas tardes a todo el país. Se ha pronunciado la máxima dirigencia de la Central Obrera Departamental de Chuquisaca con respecto al pedido del órgano judicial. Si bien los mecanismos que están adoptando en su momento fue cuestionado por esta propia institución, es necesario aportar algunos recursos económicos, principalmente en tema de infraestructura para la sede del órgano judicial. Y en ese sentido, respaldan este pedido. Escuchemos las palabras de Marcelo Torres, ejecutivo de la COT Chuquisaca.
6: Que a todas las instituciones y al pueblo en general. Bajo ese contexto entendemos la demanda que tiene el Poder Judicial, porque, y creo que es importante tomarla en cuenta, porque habla de la infraestructura, habla de que no tienen la infraestructura, y nosotros que acudimos como obreros en varios procesos que realizamos por el tema materia laboral, entonces vemos las precarias infraestructura que tienen y cómo es que realizan este trabajo. Lamentablemente tenemos unas serias diferencias, por supuesto, con este ente, pero eso no quita la labor principal, que en todo caso es siempre velar por una mejor inversión en nuestro departamento, en nuestra ciudad, y creo que sería importante probablemente ese incremento, porque lo han manifestado que no es para el tema salarial, sino que es más para el tema de infraestructura. Esperemos que sea así, y creo que es inédito, ¿no? Hablan de paralizar, y cuando en su momento nos han acusado a nosotros para parar. ¿Qué significa eso? Que efectivamente el gobierno no está teniendo la capacidad de resolver estos conflictos en base al diálogo, en base a acuerdos. Y lamentablemente las instituciones tenemos que tomar otro tipo de medidas, nos obligan a tomar otro tipo de medidas para ser escuchados.
5: Las palabras del ejecutivo de la Central Obrera Departamental, Marcelo Torres. Para la hora del país, Loyola, Fride Sucre.
1: Vamos a retornar a La Paz con la noticia. Y el gobierno niega proyecto de ley para designar por decreto a magistrados del Tribunal Constitucional y Tribunal Supremo de Justicia. Apolinar Paco.
3: Gracias, buenas tardes. Y el gobierno niega que exista un proyecto de ley para que el presidente Rodrigo Paz Pereira designe por decreto a los magistrados faltantes del Tribunal Constitucional y del Tribunal Supremo de Justicia. El viceministro Wilson Santamaría ha calificado de especulación un proyecto de norma de estas características. Manifiesta que, sin embargo, los asambleístas son libres de plantear iniciativas legislativas.
7: Existen varios proyectos en diferentes comisiones y en diferentes cámaras. El órgano ejecutivo no ha enviado un proyecto oficial vinculado al tema este del funcionamiento de los tribunales que tienen magistrados acéfalos. Por ahora lo que estamos haciendo es seguimiento a las diferentes comisiones y su tratamiento. Una vez que conozcamos de manera oficial, el gobierno tendrá una posición y se pronunciará.
8: ¿Sería legal, pero que el presidente diga por decreto a magistrados?
7: Cuando conozcamos un documento formal y oficial, entonces habrá que emitir criterio. Creo que no es bueno especular si no existen documentos que no sean formalmente ingresados a cualquier cámara.
8: ¿Y en el PDC no hay ningún proyecto de ley a momento, entonces?
7: Por lo menos presentado en alguna de las cámaras, no conozco, no tenemos reporte. Los parlamentarios en el ejercicio de su función están pues en la libertad y el derecho de generar, proponer y legislar lo que consideren adecuado en el marco de la Constitución y de la ley. Cuando conozcamos, el gobierno se pronuncia.
8: Mientras tanto, todo es especulación.
7: Al menos están en el derecho de divulgar, discutir o debatir cualquier proyecto que consideran adecuado, pero mientras no sea oficial, el gobierno no va a emitir criterio.
3: Entre tanto, la oposición advierte un rechazo contundente a cualquier iniciativa legislativa para que el presidente Rodrigo Paz designe por decreto altas autoridades de justicia. Así lo ha manifestado el senador de Libre, José Sánchez.
9: No hay nada oficial al respecto, esperemos que llegue esa documentación. Sin embargo, en el plano de la especulación se dice que se va a nombrar en una comisión en la Cámara de Senadores y Diputados, lo cual contradice lo que establece la Constitución. Por tanto, creemos nosotros de que se debe respetar la Constitución y en ese marco la Alianza Libre tiene una posición clara. Todo en el marco de la Constitución, nada fuera de ella. Por tanto, esperemos tener conocimiento y en base a eso emitiremos un criterio.
8: ¿Sería inviable que el presidente designe por decreto a esta autoridad del senador?
9: Obviamente que no es viable, no le vamos a permitir, porque intentar gobernar bajo decretos es lo que nos hemos opuesto siempre. Sin embargo, estos nombramientos, si fuesen así, es intentar controlar un órgano del Estado, en este caso el Tribunal Constitucional, que es fundamental para la convivencia pacífica de los bolivianos.
3: Para la hora del país, Fides La Paz.
1: Momento de la primera pausa en la hora del país meridiano y cuando retornemos nos estaremos trasladando hasta Cochabamba. Hallan armamento de grueso calibre y droga en Villa Tunari. Dirigente del Trópico exige esclarecer el caso y cuestiona la falta de aprendidos.
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4: Vamos a continuar con más noticias en La Hora del País. Nos trasladamos hasta Cochabamba. Se ha realizado un operativo por parte de la Fuerza Especial de Lucha contra el Narcotráfico. Se halló armamento de grueso calibre y droga, esto en Villa Tunari. Respecto a este tema, dirigente del Trópico está exigiendo esclarecer el caso y cuestiona la falta de aprehendidos. Vamos a trasladarnos hasta Cochabamba. David Chiri.
5: Buenas tardes y gracias. En efecto, en un operativo antinarcóticos ejecutado por la Unidad Móvil de Patrullaje Rural UMOPAR, se halló y secuestró un arsenal de armas de fuego en el sindicato Nueva América en el municipio de Villa Tunari, en el trópico de Cochabamba. Durante la intervención se decomisaron 8 armas largas, 8 cargadores, municiones de distintos calibres, radios portátiles de comunicación, un chaleco antibalas de uso táctico y paquetes con sustancias controladas, entre otros, según el informe policial. Al respecto, Aquilardo Caricari, dirigente del trópico de Cochabamba y ejecutivo de los interculturales, pide a las autoridades esclarezca esta situación y el caso, para que no quede solamente en publicaciones en redes para estigmatizar al trópico de Cochabamba.
6: Pedimos al Ministerio Público y a las instancias que correspondan que terminen la investigación, que nos digan qué es lo que ha pasado realmente, que no se quede en la nebulosa y que esto simplemente sea un elemento distractivo. Desconocemos prácticamente dónde hayan encontrado. No sabemos por qué no hay detenidos, ¿no? Me parece que acá inclusive están utilizando armas de la misma policía, de las mismas fuerzas armadas, para seguir estigmatizando a esta región. Por eso nosotros pedimos celeridad, responsabilidad y total transparencia en la investigación. Por lo menos esta vez que nos digan, pues, qué es lo que ha pasado detrás.
5: Asimismo, el dirigente deslinda cualquier relación con los miembros de las federaciones del trópico, dado que ya hay un control interno, indica.
6: Nosotros lo que hacemos es tomar decisiones orgánicas. Todos los afiliados no pueden estar involucrados en hechos de narcotráfico, en hechos ilícitos. El portar arma, a lo que yo sé que es ilegal. Por tanto, yo creo que acá el gobierno lo que tiene que hacer más bien es instruir a lo que es, en este caso, a los que han encontrado estas armas, que nos digan de quién es, de dónde ha sacado.
5: Para La Hora del País, Fides Cochabamba.
4: Vamos a continuar con más noticias en La Hora del País. Y asambleístas están denunciando que el dirigente Virreira, dirigente Vista, cobró salarios en abril y mayo mientras participaba en los bloqueos en la ciudad de El Alto. Vamos a ampliar esta noticia. Johnny Choque.
7: Gracias. El asambleísta departamental Joel Flores ha lamentado que la justicia hasta el momento no haya dado con los responsables, quienes encabezaron los bloqueos y movilizaciones en el país. El asambleísta de Súmate asegura que aún se aguarda una respuesta por parte del Ministerio Público de Cochabamba, tras la denuncia que había dado a conocer en su momento.
8: Se está avanzando, hay una cantidad enorme de procesos ya que están abiertos, aperturados, entre ellos las denuncias que yo presenté, y también estamos esperando las notificaciones, ¿no? Es decir, hay en Parotani, hay en Sayari, hay en Cruce Vacas, del propio trópico de Cochabamba. Entonces existe una serie de procesos a los cuales, incluso en algunos donde yo no he iniciado, pero sí nos han acumulado con el caso por tratarse de los mismos delitos.
7: El asambleísta Edwin Jiménez ha mencionado que uno de los dirigentes quienes participaron de estos bloqueos sería Nelson Virreira, y en su momento sería funcionario público de la gobernación hasta el mes de mayo.
9: En 2024 tenía un contrato por un monto de 11,000 bolivianos, el 2025 tenía un contrato por un monto de 31,400 bolivianos. El 2026 tenía también un contrato por un monto de 40,035 bolivianos.
7: El asambleísta de APB Súmate, Joel Flores, confirmó que Virreira recibía estos sueldos mientras se encontraba en los bloqueos.
8: Entonces tenía salario, así sea consultor, sea contrato o eventual o de planta, pero es plata de los cochabambinos y paga la gobernación.
7: Para la Hora del País, Fides Cochabamba.
4: Bueno, vamos a continuar con más noticias. En la Hora del País nos trasladamos hasta Potosí para revisar las declaraciones del fiscal general del estado, Roger Mariaca. La autoridad ha mencionado que está en curso.
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11: Horas, 22 minutos.
4: Situaciones importantes. Nos vamos a trasladar con usted en directo, Diego Quispe.
12: Gracias, Gabriela. Buenas tardes a todo el país. Roger Mariaca, fiscal general del estado, informó que más de 300 personas se encuentran bajo investigación penal a nivel nacional debido a los recientes conflictos en el país. La fiscalía aclaró que los casos siguen abiertos y avanzan de forma anormal en las etapas preliminares e imputación. Sin embargo, informó que 8 personas han sido sometidas a una salida alternativa.
13: Los dirigentes fueron liberados tras el acuerdo del gobierno y la Central Obrera Boliviana.
14: Es importante mencionar que todos los procesos penales, incluso en el departamento de Cochabamba, para dar por ejemplo, se tienen 8 personas que se han sometido a una salida alternativa de acuerdo de procedimiento abreviado, es decir, aceptaron la culpabilidad. Dentro de los procesos que se llevan adelante en el departamento de La Paz, que fue el foco más alto, si se puede decir, existen diferentes personas todavía con detención preventiva, procesos penales que continúan abiertos, procesos penales en los cuales nosotros como Ministerio Público continuamos dirigiendo la investigación. Ya es una facultad netamente del órgano judicial a través de los jueces cautelares y así también de los señores vocales de las diferentes salas penales en poder considerar si conceden o no la salida de cesación a la detención preventiva para los investigados en el Departamento de La Paz en especial. También estamos actuando de oficio en coordinación con la Policía Boliviana siempre y cuando corresponda. Nótese que el Ministerio Público tiene una carga procesal en la cual también nos interesa llevar adelante los procesos de violencia establecidos en la Ley 348.
13: ¿Cuántas denuncias ha recibido la Fiscalía en contra de bloqueadores?
14: Mire, se tienen diferentes procesos en todo el país. Personas aprehendidas que han sido imputadas, personas, más de 300 personas que han sido investigadas en el país. Y vuelvo a reiterar, entre ellos, personas que a la fecha están en etapa preliminar, personas a la fecha que están imputadas. Estamos trabajando, estamos en una etapa en la cual el Ministerio Público continúa, no se han cerrado los casos, eso es importante que se sepa.
12: Para la Hora del País, Fides Potosí.
4: Días atrás, el Comité Cívico Pro Santa Cruz anunciaba la presentación de una denuncia en contra del ejecutivo de la Central Obrera Boliviana, Mario Argollo. Hoy se ha efectivizado esta querella en contra el máximo ejecutivo del ente matriz de los trabajadores, Argollo, que lideró en su momento los bloqueos y paro indefinido en el país. Vamos a ampliar esta noticia. Yamil Martínez, con usted.
15: Gracias, Gabriela. Buenas tardes al país. Decirle de que el presidente del Comité Pro Santa Cruz, Estelo Cochabanidis, estuvo ahí en el Palacio de Justicia para denunciar a todas aquellas personas que hicieron el bloqueo de los 50 días. Pero al principio tuvieron algunos problemas porque no quisieron recibirle la denuncia. Escuchemos al presidente del Comité Pro Santa Cruz.
16: ¿Cómo está? Muy buenos días. Prácticamente una hora esperando para que nos reciban una denuncia, para que sea admitida y nos den un código. Somos la primera denuncia del día y no puede ser que hayamos estado tanto tiempo esperando para que nos den un código. Un montón de llamadas que hacían que si la recibían no la recibían. Entonces creo que en estos momentos es intolerable que esto pase. ¿Tendremos que recurrir a una reunión privada con el fiscal del distrito para que nos las admitan? Pregunto. Creo que como cualquier ciudadano tenemos el derecho a que se nos atienda en el tiempo y plazo que corresponde. Han estado una hora con nosotros. Imagínense, solamente pueden recibir 5 o 6 renuncias al día.
17: ¿No fueron atendidos, presidente?
16: Bueno, al final tardó más de una hora. Y si no entraban ustedes de la prensa a presionar ahí a la persona de ventanilla, no nos daban el código. Entraron ustedes y nos lo dieron en menos de un minuto. el código, y estábamos ahí esperando porque llamaban, que subían, bajaban. Entonces, ¿tendrán que venir todos los ciudadanos con prensa para hacer alguna denuncia?
17: ¿Y esta denuncia?
16: Esa es la pregunta.
18: ¿Qué denuncia?
16: La denuncia que hemos hecho hoy, como anunciamos, era contra los delincuentes, contra los que hicieron los 53 días de bloqueo político, lo que intentaron hacer un golpe de Estado y actuaron de manera terrorista.
15: Es el informe desde PIDE Santa Cruz.
4: Gracias, Yamil. 53 días de paro y 47 de bloqueos. Amigos, es momento de una nueva pausa en la Hora del País.
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1: Las noticias en La Hora del País, nos vamos a trasladar hasta el Beni. Vecinos de River Alta están denunciando cobros adicionales de hasta 10 bolivianos al precio de la garrafa de GLP en una agencia distribuidora. Cobros irregulares. Edgar Ramos con usted.
2: Así es, Gabriela, no solamente en el tema de gas, sino también en el tema de combustible. En el tema de gas, resulta que hay gente que comienza a hacer cola desde un día antes para adquirir una garrafa de gas. Lo que hacen es llenar las garrafas y comienzan a vender el espacio a 10 bolivianos. La propietaria de la distribuidora de gas ha asegurado que esto es irregular y que la autoridad de ANH y otras autoridades deberían de intervenir. Pero lo cierto es que sí se vende el espacio a 10 bolivianos. Y esto es lo que sucedía en uno de los surtidores, especialmente de distribución de gas en River Alta.
3: En lo cual están pagando aquí por garrafa. Acá el señor de azul están pagando 10 bolivianos.

0: Ni un pago, señor, hemos hecho. Yo he venido a hacer cola aquí.
1: ¿Deberían, pues, de poner un cartel ahí que es prohibido las colas? Desde el día sábado yo estoy queriendo comprar mi garrafa, que tengo mi restaurante, y no logro comprar hasta la fecha.
2: En lugares alejados no se normaliza el abastecimiento de gas y tampoco de combustible en estas regiones. Para la Hora del País, Filipe Trinidad.
3: Gracias, Edgar. Vamos a continuar con más noticias. Y diputado está denunciando contrabando de GLP de Villación hacia La Quiaca. Están exigiendo mayores controles a la Agencia Nacional de Hidrocarburos. Nos trasladamos hasta Potosí. Gary Cárdenas.
4: Gracias, Gabriela. Buenas tardes. Buenas tardes, amigos de todo el país. Sí, efectivamente, el diputado Herminio Fernández ha denunciado que existe contrabando de GLP desde el municipio fronterizo de Villazón hasta La Quiaca. Es por esta situación que la autoridad ingresó hasta la ANH y exigió respuesta por parte de las autoridades, ya que no habría ninguna oficina en este municipio fronterizo para realizar el control, y justamente se ha evidenciado que son 4 distritos los que estarían llevando combustible desde Bolivia hasta Argentina. Escuchemos lo que decía Herminio Fernández.
5: Hemos recibido una nota del municipio de Villazón, de 4 distritos, distrito 1, distrito 2, distrito 3 y 4, donde se está haciendo un contrabando de las garrafas de GLP de Villazón a La Quiaca. Ahí en las redes sociales hemos mandado las imágenes, que el contrabando que llevan de manera manual, en acoplados. Entonces no hay control en Villazón. Lo que estamos haciendo es gestión. Justamente ayer nos hemos reunido con el nuevo director de ANH, que es el ingeniero Chanel Aguilar Andía, donde él nos decía que tomando contacto con la nacional, se está interviniendo a través de la Policía Nacional, la aduana y el ejército para que hagan el decomiso. Hay una gran preocupación en Villazón, tomando en cuenta que no tenemos un responsable, un director de ANH.
4: Mentado la demanda de GLP, y es por esta situación que también varios vecinos han estado protagonizando diferentes filas en estaciones de servicio en donde se comercializa el gas en garrafa. Para la Hora del País, Fides Potosí.
3: Vamos a continuar con más noticias. Y vehículos recibieron resarcimiento por gasolina basura, 54.863 siguen pendientes. Durante el conflicto de mayo y junio, muchos sectores, incluido el transporte, aseguraron que las compensaciones no estaban siendo pagadas con la regularidad y la celeridad necesaria. Revisamos a continuación la agencia de noticias Fides ANF. Hasta el 30 de junio, un total de 34.241 vehículos afectados por la denominada gasolina basura recibieron el pago de resarcimientos, mientras que otros 54.863 motorizados permanecen en listas a la de espera de completar el proceso de validación y compensación. Durante el conflicto de mayo y junio, muchos sectores, incluido el transporte, aseguraron que las compensaciones no estaban siendo pagadas con la regularidad y la celeridad necesaria. De acuerdo con una nota de prensa de la aseguradora Unibienes, el monto total desembolsado hasta la fecha asciende a más de 100 millones de bolivianos en el marco del programa de indemnización habilitado para cubrir los daños ocasionados por el combustible contaminado. Al martes 30 de junio, la plataforma de registro acumula 89.104 vehículos registrados, de los cuales 34.241 ya fueron compensados, con un monto indemnizado millonario, dice el documento. La aseguradora también destacó el inicio de los pagos a vehículos pertenecientes a empresas, un segmento que requiere verificaciones adicionales relacionadas con la representación legal de las firmas, la acreditación de propiedad de los motorizados y el cumplimiento de los requisitos establecidos para acceder a la compensación. Hasta el momento, 530 vehículos de propiedad de empresas ya recibieron las indemnizaciones correspondientes luego de superar las revisiones técnicas y documentales exigidas para este tipo de casos. Unibienes resaltó que el proceso de resarcimiento continúa desarrollándose.

0: de manera permanente conforme concluyen las verificaciones técnicas y administrativas de cada expediente, por lo que los pagos se efectúan únicamente después de validar los daños reportados y el cumplimiento de todos los requisitos. Amigos, en la hora del país es momento de una breve pausa. Enseguida retornamos con más noticias.
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8: Horas 40 minutos.
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13: ¿Cómo es, viejito? ¿Todo bien?
14: Tranqui nomás, bro, aunque un poquito preocupado.
13: ¿Qué ha pasado, pues?
14: Esto pues del estado de excepción. No sé, che, creo que ya no podemos salir entre muchos, ¿no?
13: Tranqui, rey, nada que ver, la vida sigue como si nada. 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
14: Ay, ay, ay, ya. 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
15: ¡Qué bueno!

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4: Nos vamos a trasladar hasta el Ministerio de Gobierno, conferencia de prensa del ministro de Gobierno, Marco Antonio Oviedo, tras una reunión sostenida con el órgano judicial, el presidente del Tribunal Supremo de Justicia, Romer Saucedo, entre otros presidentes. Escuchemos las declaraciones de la autoridad de gobierno.
5: Bien, el ministro de Gobierno se está refiriendo justamente...
4: Declaraciones del ministro de Gobierno a propósito de lo que ocurre tras esta reunión que ha sido convocada por las autoridades nacionales. Entre los pedidos está un incremento de mayor presupuesto para el órgano judicial hasta un 5%. El ministro de Economía más temprano descartaba esta posibilidad de estas modificaciones, incremento al presupuesto. En instantes estaremos con esa noticia. Mientras tanto, directores de FANSES advierte nuevas chicanas jurídicas de Sobose para frenar el pago millonario. Edwin Urizar, nos trasladamos hasta la capital, ampliamos esta noticia.
6: Es un trabajo no de ahora, de hace muchos años atrás.
7: Quien ha manifestado ya que existen muchas chicanas jurídicas a las cuales Sobose estaría intentando ingresar. Escuchemos las palabras de Guido Calvo.
6: Donde mucha gente, la propia población el año pasado ha acompañado varias movilizaciones para lograr esto. Ahora bien, sabemos también, y aquí creo que tenemos que ser un poco realistas y muy conservadores en las diferentes opiniones, es que todavía hay varias vías por las cuales Sobose podría de alguna manera chicanear o tratar de entorpecer la efectivización del pago de estos 744 millones de bolivianos. Ahora, yo he escuchado a varios especialistas decir que esta sería ya una última instancia. Sí, evidentemente, no debería existir otra, como decíamos anteriormente, pero ahí está. Vieron ustedes cómo en la ciudad de La Paz, los vocales revirtieron todo lo que por muchos años Francesa logró ganar y de alguna manera establecer como justo un pago por una competencia desleal que hizo en la administración de la fábrica. Entonces, les vuelvo a reiterar, creo que tenemos que ser un poco mesurados, tenemos que ser un poco prudentes con ese tipo de situaciones y esperar.
7: Desde el directorio de la principal factoría en el departamento de Chuquisaca se pide cautela, tomando en cuenta de que si bien los pasos jurídicos ya se han completado en la normativa boliviana, existen algunas chicanas jurídicas a las cuales la Sociedad Boliviana del Cemento Sobose podría acudir para frenar este pago millonario. Para La Hora del País, Loyola Fide Sucre.
4: Bueno, en esta misma línea informativa, Sobose responde y acusa a FANSESA de maniobrar para evitar pago por la expropiación de acciones hace 16 años. El gerente nacional legal de Sobose, Jimena Riveros, anunció que la empresa apelará a la decisión del Tribunal Supremo de Justicia, que dejó firme la sentencia que obliga a pagar 744 millones de bolivianos a FANSESA por concepto de resarcimiento. En un audio al que tuvo acceso Radio Fides, Rivero sostuvo que el Estado boliviano mantiene desde hace más de 16 años una deuda por la indemnización derivada de la expropiación de las acciones de Sobose en FANSESA y afirmó que la cementera chuquisaqueña habría realizado maniobras para evitar el pago de una compensación que, según la empresa, supera los 290 millones de dólares. Asimismo, advirtió que la resolución del Tribunal Supremo de Justicia genera un impacto negativo en la seguridad jurídica del país.
8: Desde Sobose denunciamos que el nuevo auto del Tribunal Supremo incumple el fallo constitucional. El auto es arbitrario, contradictorio e incompatible con el derecho boliviano e internacional. Para que entiendan la situación real, el Estado boliviano le adeuda a Sobose desde hace más de 16 años la indemnización por expropiar sus acciones en FANSESA. El verdadero objetivo de FANCESA es no pagar la expropiación. Es una maniobra de dilación para evadir una deuda que supera los 290 millones de dólares. Por ello, desde Sovoce manifestamos nuestra profunda disconformidad porque este nuevo auto genera un grave daño al clima de seguridad jurídica del país. La resolución, que fue dictada bajo un clima de amedrentamiento en Chuquisaca y a nivel nacional, incumple flagrantemente el fallo previo de la Sala Constitucional y reitera las vulneraciones contra nuestros derechos. A pesar de que el propio Tribunal Supremo da la razón a diversos argumentos técnico-jurídicos de Sovoce y a los de la Sala Constitucional de La Paz, los magistrados terminan por dictar un auto arbitrario y contradictorio. Seguiremos defendiendo nuestros derechos en todas las instancias procesales, apostando por el desarrollo de Bolivia como lo hemos hecho durante más de 100 años.
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10: 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Apúrate, a ver, alistate.
11: Ay, no, ay, no. ¿Por qué no me dijiste antes?
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11: El Ministerio de Economía, el ministro como cabeza de sector, ha pedido informes a la Aduana Nacional sobre presuntos hechos de corrupción. Apolinar Paco.
12: Gracias, buenas tardes. El ministro de Economía, Gabriel Espinosa, advierte que no se permitirán hechos de corrupción ni delitos en reparticiones de Estado a su cargo. Esto ante denuncias de irregularidades para el paso de contrabando en la aduana de Potosí y Oruro. El ministro Espinosa, como cabeza de sector, informó que pidió un informe al presidente de la aduana sobre estas denuncias contra esta repartición de Estado.
13: Nosotros estamos haciendo una solicitud de informe al presidente de aduana. Queremos conocer qué es lo que ha pasado en todos los casos. Obviamente he conocido esto por prensa, pero ya se le ha solicitado información detallada. Y en función de la información, bueno, nosotros vamos a ver, en el caso que haga falta, pues pasar a Contraloría o alguna otra entidad.
14: En todo caso, ¿de quién depende esas contrataciones? ¿Del presidente de aduana?
13: Es una entidad descentralizada, por lo tanto depende de ellos. El ministro de Economía no está contratando personal en todas las entidades. Sería imposible para mí gestionar esto. Imagínate, tú hoy día se me exige estar en la asamblea, se me exige estar con las organizaciones sociales, con los movimientos gremiales. También tenemos que cumplir la labor que nos toca como ministerio. Estamos en la representación externa, es decir, no me da el tiempo para cumplir.
14: El gobierno no ha encubierto hechos de corrupción, sin embargo.
13: Nunca jamás.
12: En las últimas horas surgieron denuncias sobre contratación de gente vinculada a delitos en la aduana de Potosí y Oruro, cobros para el paso de contrabando. Para La Hora del País, pides la paz.
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16: Buenos días, Sarita, ¿cómo estás?
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16: Muy bien, mamita. Desde que están desbloqueando, ¿tienen pollo en tu casa?
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16: ¿Está llegando normal entonces?
17: Sí, doña Carla. Ya están entrando camiones con pollo, carne y demás productos a la ciudad.
16: ¡Qué bien! Estaba bien preocupada.
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17: 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Hay que estar felices que las cosas ya estén mejorando.

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4: Doce horas, 57 minutos.

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4: Continuamos con más noticias. Nos trasladamos hasta Sala de Prensa de Radio Fides de Bolivia. Ha concluido la conferencia del ministro de Gobierno y el órgano judicial en medio de una amenaza de paro indefinido. Apolo, con usted.
5: Gracias, buenas tardes. Y el gobierno, a través de varios ministros de Estado y el Poder Judicial a la cabeza de su presidente, del presidente del Tribunal Supremo de Justicia, Romer Saucedo, iniciaron el diálogo para atender los requerimientos de la justicia. El ministro de Gobierno, Marco Antonio Oviedo, ha resaltado este inicio de diálogo y ha asegurado que se atenderán las demandas del órgano judicial en los diferentes ministerios.
6: Y en ese marco es que nos hemos sentado con los máximos representantes del Tribunal Supremo de Justicia sobre la base de planteamientos que le han hecho al órgano ejecutivo. Hemos trabajado, como dijo el presidente del Tribunal Supremo, el doctor Romel Saucedo. Estamos encaminados a resolver esto. Se derivarán todas estas peticiones a los ministerios que correspondan y anunciarles con gran satisfacción que estamos encaminados a resolver los pedidos y la interrelación entre poderes que debe existir en democracia.
5: Para La Hora del País, Fides La Paz.
4: Gracias, amigos. Tiempo cumplido en La Hora del País Meridiano. Las noticias retornan a partir de las 6 de la tarde, desde hoy, en directo desde Fides Oruro. La Hora del País recorre los 9 departamentos del territorio nacional. Amigos, buen provecho. Permiso.
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1: Trece horas, 22 minutos.

0: En esta Navidad volvemos a contemplar el misterio de Dios que se hace cercano. El Evangelio nos recuerda, la palabra se hizo carne y habitó entre nosotros. En la pequeñez de un pesebre, Dios se acerca silenciosamente a nuestra vida universitaria, a nuestras familias, a nuestras luchas cotidianas. En la encarnación, Dios dignificó plenamente la condición humana. Hoy celebramos esa dignidad que Él reafirma al hacerse pequeño y vulnerable por amor a nosotros.
1: Los pastores fueron los primeros en escuchar el anuncio de la alegría. Hombres sencillos, inmersos en su trabajo cotidiano, pero con el corazón dispuesto. Dios actúa así. Viene en lo ordinario, sin estridencias, en la vida real de nuestras familias y de nuestro quehacer universitario. En cada gesto de servicio, en cada jornada de estudio, en cada tarea administrativa, Dios viene y se anuncia. Que esta Navidad nos encuentre disponibles para acogerlo en lo simple, en lo cotidiano, en lo que pareciera insignificante, pero que transforma, transforma el corazón.
2: Vivimos tiempos desafiantes como país y como humanidad. Si no permitimos que Dios toque nuestras heridas y desarme nuestros miedos, no podremos construir la fraternidad que anhelamos. Como los Reyes Magos, sigamos la luz que nos conduce a Belén. Que también nosotros encontremos en la humildad del niño la sabiduría que necesitamos para trabajar juntos por un futuro de esperanza.
3: María y José, en su sencillez, acogieron el acontecimiento más grande de la historia en un lugar pequeño y precario. Allí, donde parecía que nada extraordinario podía suceder, Dios obró maravillas. Así también en nuestra comunidad universitaria, en medio del ordinario, Dios quiere seguir sembrando unidad, amistad y humildad y renovación. Pidamos la gracia de esta Navidad para que la luz de Cristo ilumine cada paso que damos como comunidad y que Él nos conceda unidad, fraternidad y esperanza en el camino que emprendemos hacia el próximo año.
0: A toda nuestra querida familia universitaria, docentes, administrativos, estudiantes, graduados y aliados externos, deseamos que el nacimiento de Jesús renueve su alegría, fortalezca su fe y avive su esperanza. Que el Señor bendiga a cada familia, conceda paz a Bolivia y nos permita trabajar unidos para un 2026 lleno de frutos, de servicio y crecimiento. Feliz Navidad y bendecido Año Nuevo.
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1: Trece horas, 40 minutos.

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1: Trece horas, 57 minutos.

0: Conferencia Episcopal Boliviana. Centésimo décimo séptima Asamblea de Obispos de Bolivia.
1: Opción preferencial por los jóvenes. Nuestra población boliviana cuenta con un alto porcentaje de jóvenes. Esta realidad exige una atención del Estado y de la Iglesia. Los jóvenes son el presente de nuestra sociedad. Por lo tanto, necesitan ser protagonistas en escribir la historia del país, siendo el rostro de esperanza. Optar por los jóvenes significa dejar que los jóvenes sean jóvenes en la vida y misión de la Iglesia, asumiendo su formación humana y cristiana. A ustedes, jóvenes, les pedimos que sigan adelante con su compromiso bautismal de colaborar en la catequesis, misiones, voluntariado, grupos y movimientos juveniles. Como Iglesia necesitamos despojarnos de nuestras estructuras cerradas para dar espacios al liderazgo de los jóvenes, a la escucha de su voz, porque solo con su aporte creativo y de nuevas ideas se renueva la vida de la Iglesia. Hoy es necesario renovar el compromiso de facilitar a los jóvenes el encuentro personal con Cristo. Es fundamental que cada joven conozca y llegue a amar la historia, el pensamiento y las actitudes de Jesús, porque solo en Él alcanzamos la salvación y la plenitud de la vida. Que cada joven sea testigo de la misión digital. Nueva etapa en Bolivia. Felicitamos al nuevo gobierno y deseamos el mejor de los éxitos en su servicio por el bien común de los bolivianos. Reconstruir la democracia no es tarea fácil, tampoco es responsabilidad de unos cuantos. Requiere asumir actitudes de reconciliación y participación, además del compromiso de todos con generosidad y valentía, honestidad y transparencia, para generar cada día espacios de diálogo, consenso, encuentro fraternal y respeto. Exige una mentalidad nueva y propositiva para no estancarnos en intereses mezquinos de unos pocos. Este desafío de cambios estructurales es urgente, pero tenemos que ser conscientes que no hay soluciones inmediatas. Por eso, en actitud de confianza, demos tiempo a este proceso. El país está destrozado y no podemos ser indiferentes a colaborar y esforzarnos de distintas maneras para caminar hacia una estabilidad socioeconómica, institucional y cultural. Es posible salir de esta crisis, pero los primeros en comprometernos debemos ser nosotros mismos. Caminando juntos es posible avanzar, esa es nuestra esperanza. Hacia la luz de la Navidad, pronto comienza nuestra preparación para celebrar el nacimiento de nuestro Señor Jesucristo. Que sea una ocasión para dejarnos iluminar con su encarnación, que María, nuestra Madre, interceda por nosotros. Los Obispos de Bolivia, Cochabamba, 11 de noviembre del 2025.
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2: Estimados oyentes de Radio Vaticano, Vatican News, estos son nuestros titulares de hoy, 29 de junio, lunes de la 13ª semana del tiempo ordinario, día en el que la Iglesia celebra la solemnidad de San Pedro y San Pablo, apóstoles, patrones de la Iglesia y de la ciudad de Roma. Roguemos a los santos Pedro y Pablo para que nos sostengan en el camino de la comunión. Lo dijo el pontífice en su homilía en la Santa Misa que presidió esta mañana en la solemnidad de los apóstoles Pedro y Pablo. Pedro y Pablo encarnan la unidad de la Iglesia. Este fue el centro de la reflexión del Santo Padre en su alocución previa a la oración mariana del Ángelus de este 29 de junio. Renuevo mi cercanía espiritual al pueblo venezolano y aliento a cuantos trabajan en las labores de rescate. Lo dijo el Papa León XIV este domingo después de rezar la oración mariana del Ángelus al manifestar su solidaridad con Venezuela, afectado por dos violentos terremotos. Desde la Ciudad del Vaticano reciban un cordial saludo de Renato Martínez a nombre de los demás integrantes de nuestra redacción. En breve, el detalle de la información de la Iglesia desde Roma para todo el mundo. Buena sintonía. La mañana de este lunes 29 de junio, el Papa León XIV ha presidido la misa de la solemnidad de los apóstoles Pedro y Pablo en la Basílica de San Pedro, celebración en la que también bendijo e impuso los palios a los 35 nuevos arzobispos metropolitanos. En su homilía, el Santo Padre, recordando al apóstol Pedro que como custodio del pueblo de Dios aparece en numerosas ocasiones en el Nuevo Testamento comprometido con la preservación de la comunión entre los hermanos. El Papa destacó la fidelidad del apóstol Pedro en su misión, pero esto, dijo, no significa que sea perfecto. Él supo reconocer sus propios errores y arrepentirse, dijo el Papa, sin desanimarse y sin dejar cumplir de su misión de anunciar el Evangelio y reunir al rebaño de Cristo hasta el martirio que sufre precisamente aquí, en Roma, no muy lejos de este lugar. Luego, refiriéndose al apóstol Pablo, el Papa dijo que es un incansable anunciador de la Buena Nueva. Él también tiene sus símbolos distintivos, el libro y la espada, estrechamente unidos entre sí. Es así como el apóstol de los gentiles se dejó transformar por el poder de la palabra de Dios que lo alejó de la violencia para conducirlo por el camino del amor. Escuchemos la homilía del Papa León XIV.
3: Cari fratelli e sorelle, oggi in un'unica solennità.
2: Queridos hermanos y hermanas, hoy, en una única solemnidad, conmemoramos a los santos Pedro y Pablo, patronos de la ciudad y la diócesis de Roma, elegidos por Jesús como pastor de su rebaño y el otro como apóstol de los gentiles. En ellos veneramos a dos pilares de la Iglesia. Pedro, custodio del pueblo de Dios, aparece en numerosas ocasiones en el Nuevo Testamento comprometido con la preservación de la comunión entre los hermanos. Es él quien en el lago de Galilea, tras una noche de trabajo aparentemente inútil, le dice al maestro: no hemos recogido nada, pero en tu palabra echaré las redes. Y se vuelve al mar llevándose también a los demás consigo. Es también él quien, mientras muchos se alejan del Señor, tras el duro discurso sobre el pan de vida, le dice al Mesías: ¿a quién vamos a acudir? Tú tienes palabras de vida eterna. Y permanece junto con los otros 11. Es aún él quien en Cesarea reconoce en Jesús al Hijo de Dios y se hace portavoz de todos en la profesión de la única fe, como hemos escuchado en el Evangelio. Además, después de la resurrección a orillas del lago, es el primero en llegar hasta Cristo.
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2: Y este 29 de junio, el Papa León XIV rezó el Ángelus con los peregrinos en la Plaza de San Pedro, mientras la Iglesia celebra la solemnidad de los santos apóstoles Pedro y Pablo. En su locución previa a la oración mariana, el Papa afirmó que esta festividad recuerda el vínculo que une a la Iglesia de Roma con todas las demás iglesias del mundo en una comunión de fe y caridad. En este sentido, el Santo Padre afirmó que el martirio de Pedro y Pablo en Roma actúa como un sello sobre el Nuevo Testamento, revelando la profundidad del amor de Dios en Jesucristo. Es así que la llamada de Jesús a seguirle sigue resonando desde las capitales hasta las regiones más remotas, a través de quienes han elegido responder a su llamada. Escuchemos la alocución del Papa León XIV.
3: Celebramos hoy la solemnidad de Santi Pietro y Pablo.
5: Celebramos hoy la solemnidad de los santos Pedro y Pablo, patronos de Roma. Esta fiesta recuerda el vínculo originario que une en comunión de fe y de caridad a la Iglesia que está en Roma con todas las demás iglesias del mundo. El testimonio de estos dos apóstoles es casi un sello del Nuevo Testamento. La sangre que derramaron en esta ciudad revela hasta dónde llega el amor de Dios que el Señor Jesús nos ha dado. Sí, por su palabra y su martirio, el Evangelio de Cristo, por así decirlo, echó raíces en Roma, manifestando precisamente aquí, en la capital del imperio, su capacidad de renovación, un nuevo conocimiento de Dios y de la infinita dignidad de todo ser humano, una nueva experiencia de la fuerza, no como dominio, sino como servicio a la vida. También hoy el Señor, muerto y resucitado por amor, se hace presente en sus testigos, llega a los centros y a las periferias, a las capitales y a las regiones más remotas, con las voces, los rostros y las decisiones valientes de quienes han respondido a su invitación: sígueme. Así, este día de fiesta nos involucra en la misión de Pedro y Pablo, es decir, en la misión de Jesús mismo. Dios confía en nosotros, que somos pecadores perdonados por Él, en nosotros, que no somos perfectos, para que brille en nuestras historias su gracia y se revele su fuerza que transforma el mal en bien. Queridos amigos, quizá Pedro y Pablo no podrían haber sido más distintos el uno del otro, distintos por procedencia, por formación, por carácter, no solo antes, sino también después de haber sido llamados. Y su único Señor no los uniformó. El Evangelio es comprendido y anunciado por cada uno de ellos con un acento específico. Y el Espíritu Santo, inspirando a los autores bíblicos, quiso que no se ocultaran sus divergencias, que de hecho se nos narran como una buena noticia.
2: Y después de rezar la oración mariana del Ángelus de este 29 de junio, el Santo Padre León XIV agradeció de corazón a todos aquellos que con sus donaciones apoyan su ministerio como sucesor de Pedro y les animó a seguir caminando juntos en la fe y la comunión. Asimismo, el Santo Padre manifestó sus mejores deseos al pueblo de Roma y a todos los que viven en esta ciudad. Además, agradeció a los sacerdotes y religiosos por su servicio de anunciar la palabra en la ciudad eterna. Luego el pontífice saludó y agradeció a los voluntarios de la Pro Loco de Italia que realizaron alfombras de flores en la Vía de la Conciliación y en la Plaza Pío XII en honor a los santos patrones de Roma. Asimismo, agradeció a quienes organizan la Girándola de Castel Sant'Angelo, juegos pirotécnicos en honor a los santos Pedro y Pablo, que este año estará dedicado a San Francisco de Asís. Antes de despedirse, el Santo Padre saludó a las personas sin hogar que hoy en la Plaza de San Pedro han distribuido el Observatorio de Estrada, el suplemento del Observatorio Romano, y agradeció a quienes apoyan a este periódico. Escuchemos al Santo Padre.
3: Cari fratelli e sorelle.
5: Queridos hermanos y hermanas, hoy se celebra la jornada del óbolo de San Pedro. Agradezco de corazón a todos que con sus donaciones sostienen mi ministerio de sucesor de Pedro. Continuemos caminando juntos en la fe y en la comunión. En la fiesta de nuestros santos patrones, dirijo mi saludo a los romanos y a todos aquellos que viven en esta ciudad. Un pensamiento acompañado con la oración dirijo especialmente a los enfermos, a las personas solas, a los encarcelados. Agradezco a los párrocos y todos los sacerdotes, a las religiosas y religiosos que trabajan en Roma, porque con su presencia y su servicio cotidiano mantienen vivo su grande corazón cristiano. Saludo a los voluntarios de la Pro Loco d'Italia que han realizado las alfombras de flores en Vía de la Conciliación y en la Plaza Pío XII. Muchas gracias y felicitaciones. Como también agradezco a los que organizan la Girándola de Castel Sant'Angelo, que este año estará dedicado a San Francisco y su Cántico de las Criaturas. Además, me estoy complacido de poder acoger a dos hermandades,
3: quella degli agonizzanti di Artena.
5: Y a los de Hermandad de los Agonizantes de Artena. Saludo a las personas sin techo que hoy están en la Plaza de San Pedro para distribuir el periódico El Observador de la Calle, un suplemento del Observador Romano. Gracias y saludos a todos los que llevan adelante este periódico. Y una buena fiesta para todos.
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2: Este domingo, después de rezar la oración mariana del Ángelus, el Papa León XIV reiteró su cercanía y solidaridad con Venezuela, duramente golpeado por un doble terremoto del pasado 24 de junio que afectó sobre todo al estado costero de La Guaira. En su alocución, el pontífice elevó sus oraciones por los fallecidos, renovó su cercanía espiritual a los familiares, al tiempo que agradeció y alentó a quienes trabajan con generosidad en las labores de rescate y de asistencia. Escuchemos al Papa León XIV.
3: Deseo expresar mi cercanía a las hermanas y hermanos venezolanos afectados por los recientes terremotos que provocaron numerosas víctimas y heridos, así como ingentes daños materiales. Mientras ruego al Señor por el eterno descanso de los fallecidos, renuevo mi cercanía espiritual a sus familiares, a los lesionados y a quienes han sido golpeados por esta tragedia. Asimismo, manifiesto mi gratitud y aliento a cuantos trabajan con generosidad en las labores de búsqueda y de asistencia.
2: Termina así nuestro informativo en lengua española. Gracias una vez más por haber estado con nosotros.
6: Alabado sea Jesucristo.

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1: Horas, 22 minutos.

0: En esta Navidad volvemos a contemplar el misterio de Dios que se hace cercano. El Evangelio nos recuerda, la palabra se hizo carne y habitó entre nosotros. En la pequeñez de un pesebre, Dios se acerca silenciosamente a nuestra vida universitaria, a nuestras familias, a nuestras luchas cotidianas. En la encarnación, Dios dignificó plenamente la condición humana. Hoy celebramos esa dignidad que Él reafirma al hacerse pequeño y vulnerable por amor a nosotros.
1: Los pastores fueron los primeros en escuchar el anuncio de la alegría. Hombres sencillos, inmersos en su trabajo cotidiano, pero con el corazón dispuesto. Dios actúa así. Viene en lo ordinario, sin estridencias, en la vida real de nuestras familias y de nuestro quehacer universitario. En cada gesto de servicio, en cada jornada de estudio, en cada tarea administrativa, Dios viene y se anuncia. Que esta Navidad nos encuentre disponibles para acogerlo en lo simple, en lo cotidiano, en lo que pareciera insignificante, pero que transforma el corazón.
2: Vivimos tiempos desafiantes como país y como humanidad. Si no permitimos que Dios toque nuestras heridas y desarme nuestros miedos, no podremos construir la fraternidad que anhelamos. Como los Reyes Magos, sigamos la luz que nos conduce a Belén. Que también nosotros encontremos en la humildad del niño la sabiduría que necesitamos para trabajar juntos por un futuro de esperanza.
3: María y José, en su sencillez, acogieron el acontecimiento más grande de la historia en un lugar pequeño y precario. Allí, donde parecía que nada extraordinario podía suceder, Dios obró maravillas. Así también en nuestra comunidad universitaria, en medio del ordinario, Dios quiere seguir sembrando unidad, amistad y humildad y renovación. Pidamos la gracia de esta Navidad para que la luz de Cristo ilumine cada paso que damos como comunidad y que Él nos conceda unidad, fraternidad y esperanza en el camino que emprendemos hacia el próximo año.
0: A toda nuestra querida familia universitaria, docentes, administrativos, estudiantes, graduados y aliados externos, deseamos que el nacimiento de Jesús renueve su alegría, fortalezca su fe y avive su esperanza. Que el Señor bendiga a cada familia, conceda paz a Bolivia y nos permita trabajar unidos para un 2026 lleno de frutos, de servicio y crecimiento. Feliz Navidad y bendecido Año Nuevo.
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1: Catorce horas, 40 minutos.

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1: Catorce horas, 57 minutos.

0: Conferencia Episcopal Boliviana. Centésimo décimo séptima Asamblea de Obispos de Bolivia.
1: Peregrinos de esperanza. La esperanza no defrauda, Romanos 5:5. Los obispos de Bolivia, reunidos en Cochabamba en la centésima décima sexta asamblea, saludamos al pueblo que peregrina en Bolivia. Año jubilar y bicentenario de Bolivia. Este año la Iglesia Universal experimenta una renovación al celebrar los 2025 años del nacimiento de Jesucristo, como también la celebración del bicentenario de Bolivia. Celebramos estos acontecimientos con todos los fieles de la Iglesia en Bolivia, experimentando la alegría de renovar nuestra fe en la acción salvadora de Dios. Hemos aprovechado estos acontecimientos para fortalecer la vitalidad de la Iglesia y asumir un compromiso personal y comunitario en la transformación de la realidad conforme a los criterios del reino de Dios. Peregrinos de esperanza, no es quedarse conformes donde estamos, es saber encontrar una fuerza interior para superar las adversidades y mejorar nuestra condición de vida. Opción preferencial por los pobres. En comunión con la historia de la Iglesia y las motivaciones pastorales del Papa León XIV, reafirmamos nuestro compromiso eclesial de difundir y alentar todos los esfuerzos para que la acción social de la Iglesia por los pobres sea cada vez más visible y cotidiana, de manera que no es una acción superficial, ocasional y opcional, sino forma parte esencial de la identidad de la Iglesia. En este sentido, siguiendo el proceso de reflexión y actualización, hoy estamos llamados a hacer de este Evangelio Iglesia pobre para los pobres. Como afirma el Papa en la exhortación apostólica Dilexit 104, el cristiano no puede considerar a los pobres solo como un problema social. Estos son una cuestión familiar, son de los nuestros. Nuestra relación con ellos no puede reducir a una actividad o a una oficina de iglesia. Se nos pide dedicar tiempo a los pobres, presentarles amable atención, escucharlos con interés, acompañarlos en los momentos más difíciles y reconocer en los pobres el rostro de Cristo. Que María, nuestra Madre, interceda por nosotros, los obispos de Bolivia, Cochabamba, 11 de noviembre del 2025.
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0: Esta va de cervezas y porros, así es el tema que trata. Alrededor, alrededor de eso. Englobando esas características.
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1: Quince horas, 22 minutos.

0: En esta Navidad volvemos a contemplar el misterio de Dios que se hace cercano. El Evangelio nos recuerda, la palabra se hizo carne y habitó entre nosotros. En la pequeñez de un pesebre, Dios se acerca silenciosamente a nuestra vida universitaria, a nuestras familias, a nuestras luchas cotidianas. En la encarnación, Dios dignificó plenamente la condición humana. Hoy celebramos esa dignidad que Él reafirma al hacerse pequeño y vulnerable por amor a nosotros.
1: Los pastores fueron los primeros en escuchar el anuncio de la alegría. Hombres sencillos, inmersos en su trabajo cotidiano, pero con el corazón dispuesto. Dios actúa así. Viene en lo ordinario, sin estridencias, en la vida real de nuestras familias y de nuestro quehacer universitario. En cada gesto de servicio, en cada jornada de estudio, en cada tarea administrativa, Dios viene y se anuncia. Que esta Navidad nos encuentre disponibles para acogerlo en lo simple, en lo cotidiano, en lo que pareciera insignificante, pero que transforma, transforma el corazón.
2: Vivimos tiempos desafiantes como país y como humanidad. Si no permitimos que Dios toque nuestras heridas y desarme nuestros miedos, no podremos construir la fraternidad que anhelamos. Como los Reyes Magos, sigamos la luz que nos conduce a Belén. Que también nosotros encontremos en la humildad del niño la sabiduría que necesitamos para trabajar juntos por un futuro de esperanza.
3: María y José, en su sencillez, acogieron el acontecimiento más grande de la historia en un lugar pequeño y precario. Allí, donde parecía que nada extraordinario podía suceder, Dios obró maravillas. Así también en nuestra comunidad universitaria, en medio de lo ordinario, Dios quiere seguir sembrando unidad, amistad y humildad y renovación. Pidamos la gracia de esta Navidad para que la luz de Cristo ilumine cada paso que damos como comunidad y que Él nos conceda unidad, fraternidad y esperanza en el camino que emprendemos hacia el próximo año.
0: A toda nuestra querida familia universitaria, docentes, administrativos, estudiantes, graduados y aliados externos, deseamos que el nacimiento de Jesús renueve su alegría, fortalezca su fe y avive su esperanza. Que el Señor bendiga a cada familia, conceda paz a Bolivia y nos permita trabajar unidos para un 2026 lleno de frutos, de servicio y crecimiento. Feliz Navidad y bendecido Año Nuevo.
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1: Quince horas, 57 minutos.

0: Conferencia Episcopal Boliviana. Centésimo décimo séptima Asamblea de Obispos de Bolivia.
1: Opción preferencial por los jóvenes. Nuestra población boliviana cuenta con un alto porcentaje de jóvenes. Esta realidad exige una atención del Estado y de la Iglesia. Los jóvenes son el presente de nuestra sociedad. Por lo tanto, necesitan ser protagonistas en escribir la historia del país, siendo el rostro de esperanza. Optar por los jóvenes significa dejar que los jóvenes sean jóvenes en la vida y misión de la Iglesia, asumiendo su formación humana y cristiana. A ustedes, jóvenes, les pedimos que sigan adelante con su compromiso bautismal de colaborar en la catequesis, misiones, voluntariado, grupos y movimientos juveniles. Como Iglesia necesitamos despojarnos de nuestras estructuras cerradas para dar espacios al liderazgo de los jóvenes, a la escucha de su voz, porque solo con su aporte creativo y de nuevas ideas se renueva la vida de la Iglesia. Hoy es necesario renovar el compromiso de facilitar a los jóvenes el encuentro personal con Cristo. Es fundamental que cada joven conozca y llegue a amar la historia, el pensamiento y las actitudes de Jesús, porque solo en Él alcanzamos la salvación y la plenitud de la vida. Que cada joven sea testigo de la misión digital. Nueva etapa en Bolivia. Felicitamos al nuevo gobierno y deseamos el mejor de los éxitos en su servicio por el bien común de los bolivianos. Reconstruir la democracia no es tarea fácil, tampoco es responsabilidad de unos cuantos. Requiere asumir actitudes de reconciliación y participación, además del compromiso de todos con generosidad y valentía, honestidad y transparencia, para generar cada día espacios de diálogo, consenso, encuentro fraternal y respeto. Exige una mentalidad nueva y propositiva para no estancarnos en intereses mezquinos de unos pocos. Este desafío de cambios estructurales es urgente, pero tenemos que ser conscientes que no hay soluciones inmediatas. Por eso, en actitud de confianza, demos tiempo a este proceso. El país está destrozado y no podemos ser indiferentes a colaborar y esforzarnos de distintas maneras para caminar hacia una estabilidad socioeconómica, institucional y cultural. Es posible salir de esta crisis, pero los primeros en comprometernos debemos ser nosotros mismos. Caminando juntos es posible avanzar. Esa es nuestra esperanza. Hacia la luz de la Navidad, pronto comienza nuestra preparación para celebrar el nacimiento de nuestro Señor Jesucristo. Que sea una ocasión para dejarnos iluminar con su encarnación. Que María, nuestra Madre, interceda por nosotros. Los Obispos de Bolivia, Cochabamba, 11 de noviembre del 2025.
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1: Dieciséis horas, 22 minutos.

0: En esta Navidad volvemos a contemplar el misterio de Dios que se hace cercano. El Evangelio nos recuerda, la palabra se hizo carne y habitó entre nosotros. En la pequeñez de un pesebre, Dios se acerca silenciosamente a nuestra vida universitaria, a nuestras familias, a nuestras luchas cotidianas. En la encarnación, Dios dignificó plenamente la condición humana. Hoy celebramos esa dignidad que Él reafirma al hacerse pequeño y vulnerable por amor a nosotros.
1: Los pastores fueron los primeros en escuchar el anuncio de la alegría. Hombres sencillos, inmersos en su trabajo cotidiano, pero con el corazón dispuesto. Dios actúa así, viene en lo ordinario, sin estridencias, en la vida real de nuestras familias y de nuestro quehacer universitario. En cada gesto de servicio, en cada jornada de estudio, en cada tarea administrativa, Dios viene y se anuncia. Que esta Navidad nos encuentre disponibles para acogerlo en lo simple, en lo cotidiano, en lo que pareciera insignificante, pero que transforma, transforma el corazón.
2: Vivimos tiempos desafiantes como país y como humanidad. Si no permitimos que Dios toque nuestras heridas y desarme nuestros miedos, no podremos construir la fraternidad que anhelamos. Como los Reyes Magos, sigamos la luz que nos conduce a Belén. Que también nosotros encontremos en la humildad del niño la sabiduría que necesitamos para trabajar juntos por un futuro de esperanza.
3: María y José, en su sencillez, acogieron el acontecimiento más grande de la historia en un lugar pequeño y precario. Allí, donde parecía que nada extraordinario podía suceder, Dios obró maravillas. Así también en nuestra comunidad universitaria, en medio del ordinario, Dios quiere seguir sembrando unidad, amistad y humildad y renovación. Pidamos la gracia de esta Navidad para que la luz de Cristo ilumine cada paso que damos como comunidad y que Él nos conceda unidad, fraternidad y esperanza en el camino que emprendemos hacia el próximo año.
0: A toda nuestra querida familia universitaria, docentes, administrativos, estudiantes, graduados y aliados externos, deseamos que el nacimiento de Jesús renueve su alegría, fortalezca su fe y avive su esperanza. Que el Señor bendiga a cada familia, conceda paz a Bolivia y nos permita trabajar unidos para un 2026 lleno de frutos, de servicio y crecimiento. Feliz Navidad y bendecido Año Nuevo.
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0: Conferencia Episcopal Boliviana. Centésimo décimo séptima Asamblea de Obispos de Bolivia.
1: Peregrinos de esperanza, la esperanza no defrauda, Romanos 5:5. Los obispos de Bolivia, reunidos en Cochabamba, en la centésima décima sexta asamblea, saludamos al pueblo que peregrina en Bolivia. Año jubilar y bicentenario de Bolivia. Este año la Iglesia Universal experimenta una renovación al celebrar los 2025 años del nacimiento de Jesucristo, como también la celebración del bicentenario de Bolivia. Celebramos estos acontecimientos con todos los fieles de la Iglesia en Bolivia, experimentando la alegría de renovar nuestra fe en la acción salvadora de Dios. Hemos aprovechado estos acontecimientos para fortalecer la vitalidad de la Iglesia y asumir un compromiso personal y comunitario en la transformación de la realidad conforme a los criterios del reino de Dios. Peregrinos de esperanza, no es quedarse conformes donde estamos, es saber encontrar una fuerza interior para superar las adversidades y mejorar nuestra condición de vida. Opción preferencial por los pobres. En comunión con la historia de la Iglesia y las motivaciones pastorales del Papa León XIV, reafirmamos nuestro compromiso eclesial de difundir y alentar todos los esfuerzos para que la acción social de la Iglesia por los pobres sea cada vez más visible y cotidiana, de manera que no es una acción superficial, ocasional y opcional, sino forma parte esencial de la identidad de la Iglesia. En este sentido, siguiendo el proceso de reflexión y actualización, hoy estamos llamados a hacer de este Evangelio Iglesia pobre para los pobres. Como afirma el Papa en la exhortación apostólica Dilexit 104, el cristiano no puede considerar a los pobres solo como un problema social. Estos son una cuestión familiar, son de los nuestros. Nuestra relación con ellos no puede reducir a una actividad o a una oficina de iglesia. Se nos pide dedicar tiempo a los pobres, presentarles amable atención, escucharlos con interés, acompañarlos en los momentos más difíciles y reconocer en los pobres el rostro de Cristo. Que María, nuestra Madre, interceda por nosotros. Los obispos de Bolivia, Cochabamba, 11 de noviembre del 2025.
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0: En esta Navidad volvemos a contemplar el misterio de Dios que se hace cercano. El Evangelio nos recuerda, la palabra se hizo carne y habitó entre nosotros. En la pequeñez de un pesebre, Dios se acerca silenciosamente a nuestra vida universitaria, a nuestras familias, a nuestras luchas cotidianas. En la encarnación, Dios dignificó plenamente la condición humana. Hoy celebramos esa dignidad que Él reafirma al hacerse pequeño y vulnerable por amor a nosotros.
1: Los pastores fueron los primeros en escuchar el anuncio de la alegría. Hombres sencillos, inmersos en su trabajo cotidiano, pero con el corazón dispuesto. Dios actúa así, viene en lo ordinario, sin estridencias, en la vida real de nuestras familias y de nuestro quehacer universitario, en cada gesto de servicio, en cada jornada de estudio, en cada tarea administrativa. Dios viene y se anuncia. Que esta Navidad nos encuentre disponibles para acogerlo en lo simple, en lo cotidiano, en lo que pareciera insignificante, pero que transforma, transforma el corazón.
2: Vivimos tiempos desafiantes como país y como humanidad. Si no permitimos que Dios toque nuestras heridas y desarme nuestros miedos, no podremos construir la fraternidad que anhelamos. Como los Reyes Magos, sigamos la luz que nos conduce a Belén. Que también nosotros encontremos en la humildad del niño la sabiduría que necesitamos para trabajar juntos por un futuro de esperanza.
3: María y José, en su sencillez, acogieron el acontecimiento más grande de la historia en un lugar pequeño y precario. Allí, donde parecía que nada extraordinario podía suceder, Dios obró maravillas. Así también en nuestra comunidad universitaria, en medio del ordinario, Dios quiere seguir sembrando unidad, amistad y humildad y renovación. Pidamos la gracia de esta Navidad para que la luz de Cristo ilumine cada paso que damos como comunidad y que Él nos conceda unidad, fraternidad y esperanza en el camino que emprendemos hacia el próximo año.
0: A toda nuestra querida familia universitaria, docentes, administrativos, estudiantes, graduados y aliados externos, deseamos que el nacimiento de Jesús renueve su alegría, fortalezca su fe y avive su esperanza. Que el Señor bendiga a cada familia, conceda paz a Bolivia y nos permita trabajar unidos para un 2026 lleno de frutos, de servicio y crecimiento. Feliz Navidad y bendecido Año Nuevo.
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1: Diecisiete horas, 57 minutos.

0: 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Centésimo décimo séptima Asamblea de Obispos de Bolivia.
1: Opción preferencial por los jóvenes. Nuestra población boliviana cuenta con un alto porcentaje de jóvenes. Esta realidad exige una atención del Estado y de la Iglesia. Los jóvenes son el presente de nuestra sociedad. Por lo tanto, necesitan ser protagonistas en escribir la historia del país, siendo el rostro de esperanza. Optar por los jóvenes significa dejar que los jóvenes sean jóvenes en la vida y misión de la Iglesia, asumiendo su formación humana y cristiana. A ustedes, jóvenes, les pedimos que sigan adelante con su compromiso bautismal de colaborar en la catequesis, misiones, voluntariado, grupos y movimientos juveniles. Como Iglesia necesitamos despojarnos de nuestras estructuras cerradas para dar espacios al liderazgo de los jóvenes, a la escucha de su voz, porque solo con su aporte creativo y de nuevas ideas se renueva la vida de la Iglesia. Hoy es necesario renovar el compromiso de facilitar a los jóvenes el encuentro personal con Cristo. Es fundamental que cada joven conozca y llegue a amar la historia, el pensamiento y las actitudes de Jesús, porque solo en Él alcanzamos la salvación y la plenitud de la vida. Que cada joven sea testigo de la misión digital. Nueva etapa en Bolivia. Felicitamos al nuevo gobierno y deseamos el mejor de los éxitos en su servicio por el bien común de los bolivianos. Reconstruir la democracia no es tarea fácil, tampoco es responsabilidad de unos cuantos. Requiere asumir actitudes de reconciliación y participación, además del compromiso de todos con generosidad y valentía, honestidad y transparencia, para generar cada día espacios de diálogo, consenso, encuentro fraternal y respeto. Exige una mentalidad nueva y propositiva para no estancarnos en intereses mezquinos de unos pocos. Este desafío de cambios estructurales es urgente, pero tenemos que ser conscientes que no hay soluciones inmediatas. Por eso, en actitud de confianza, demos tiempo a este proceso. El país está destrozado y no podemos ser indiferentes a colaborar y esforzarnos de distintas maneras para caminar hacia una estabilidad socioeconómica, institucional y cultural. Es posible salir de esta crisis, pero los primeros en comprometernos debemos ser nosotros mismos. Caminando juntos es posible avanzar, esa es nuestra esperanza. Hacia la luz de la Navidad, pronto comienza nuestra preparación para celebrar el nacimiento de nuestro Señor Jesucristo. Que sea una ocasión para dejarnos iluminar con su encarnación, de que María, nuestra Madre, interceda por nosotros, los obispos de Bolivia, Cochabamba, 11 de noviembre del 2025.
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0: señor, ya se mueve la pelota en Seattle. Vamos al alargue, sí señor, vamos al primer tiempo de alargue. Arrancado este primer periodo, está ganando Senegal, no, está empatando 2-2 con Bélgica. Veamos si Senegal puede quedarse con la victoria. Cuando viene Senegal por el costado derecho, va avanzando por este sector, se alistan dos variantes en el plantel de Papetio. Viene dominando la pelota desde el fondo con Cis, se viene Cis con el esférico, tocando para su guardameta. Aquí les digo, qué pena lo del portero, no dio la talla, de verdad, no dio la talla, y es uno de los responsables de ese resultado, más allá de que todo el equipo no pudo manejar lo que tenía a favor.
1: Sí, es la verdad. La columna vertebral siempre de cualquier equipo es importante, y empezando desde el arco, ¿no es cierto? Y como te digo, no es el arquero titular, Mendy es el arquero titular, pero bueno, ha tenido que asumir esa responsabilidad ya.
0: Cuando viene, atención, la salida que le pertenece a Bélgica. Bélgica pivotea, iba para Lukaku. Uy, lo mandaron al piso, al gigante. Sale jugando una vez más la representación de Senegal. Pelotazo hasta la mitad de la cancha, responde el defensor Artur Tide. Se viene Tide abriendo por el costado izquierdo. Se viene Tide, ya dejó para que aparezca Moreira, quiso con la individual, pero claro, y otra vez vuelven a aparecer los fantasmas del primer tiempo, sobre todo con el equipo de Bélgica. No hay compañía, arma una jugada el jugador Diego Moreira, pero nadie lo acompaña, están lejos sus compañeros.
1: Nadie se desmarca, nadie le pasa por la espalda, no hacen diagonales. La verdad es que esto es fútbol, ¿no es cierto? Y a veces con el carácter puedes lograr vencer a un rival. No sé si le va a alcanzar a Bélgica, pero ha mostrado muy poco en la parte ofensiva.
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0: Vamos a las informaciones con la gentileza de Tigre. 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
7: Dos variantes en Senegal. Se retiran camiseta número 14, Smile Jacobs, y camiseta 10, Sadio Mané. Ingresa con la camiseta número 25, Malik Diouf, y camiseta número 11, Nicolás Jackson, a la cancha.
0: Sale jugando el equipo senegalés. Estamos en casi 4 minutos de esta primera parte de alargue que tiene el compromiso, que se va jugando en Seattle. Sale jugando, atención, la pelota larga del guardameta. Mori dio hasta la mitad de la cancha. Responde la gente del plantel de Bélgica, pero vuelve a quedar la pelota con Senegal. Pelotazo profundo, trata de meterse el número 11, Jackson. Viene Jackson con la pelota, ya perdió peligro. Vuelve, aparece, y lo veo tímido esta vez a Senegal. Lo veo tímido, con el problema ese del temor a no equivocarse.
1: Exacto, está en este momento con esa indecisión. ¿Me voy con todo al ataque o espero y hago alguna transición rápida, defensa-ataque? Pero también Bélgica no es inocente. Bélgica también intenta ocupar bien los espacios. También un poquito se está olvidando de ir en busca del juego directo. Y entonces tenemos un partido más en media cancha.
0: A ver, cuando hay otra variante, número 22, está al borde de la cancha. En Senegal va gastando todo lo que se había guardado el señor Tío. El número 22, lo veo jovencito. El que se va a ir es el número 5, me parece. Hablamos de Adrisia Gueye, ¿no?
1: Sí, ahora está cambiando jugadores porque creo que ha sentido de que su equipo necesita recambio. Está cansado. Entonces ya no hacen las transiciones rápidas, ya no ocupa bien los espacios. Es por eso que está cambiando gran parte del medio campo y parte de la ofensiva.
0: A ver, vamos a la información contigo, Superche, con la gentileza de Tigre.
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7: Bueno, variante, sí, se retira camiseta número 5. Idrissa Gueye ingresa con la camiseta 22. Es poco en Diaye.
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4: Bueno, no sé si Mané está muy cansado, pero yo pienso que es uno de los que tendría que estar hasta que las velas no ardan.
1: Al talentoso no hay que sacarlo, ¿no? Al talentoso y al goleador no hay que sacarlo.
8: Pero era igual De Bruyne y lo sacaron, ¿no?
4: Sí, pero De Bruyne estaba jugando en contra de su equipo, te digo, porque no hacía nada. Cuando viene Mané, fue uno de los jugadores que estaba impulsando a su equipo al ataque.
1: A comparación, digamos, De Bruyne tiene otros jugadores que tienen las condiciones como para asumir ese rol protagónico. Ahora, el tema de Mané, no hay otro quien asuma.
4: Claro, sin Mané, ese toque Senegal cerebral. Es uno más, te digo. Sin Mané, Senegal pasa, pero por desapercibido, les digo, de verdad, ¿no?
8: A ver, este Jackson por algo juega en el Bayern Múnich, ¿no?
4: Sí, seguro, pero lo conoce el Bayern Múnich y su papá.
1: Claro, el tema es, digamos, la importancia en los últimos metros, la inteligencia.
4: Claro, ¿quién le mete una pelota para este Jackson?
1: Es como, a ver, valga la comparación, es como en Argentina lo de Lionel Messi. Él es inteligente, rápido mentalmente.
0: Cuando sale jugando una vez más el equipo de Bélgica. ¿Ya cuánto hemos recorrido? 6-7 minutos de este primer tiempo de adición. ¿Saben qué? No se me parece que nos vamos a los penales, Superche. Y te sale ahí el bostezo, no sé. Hora del tecito, me parece.
7: Lo que pasa que en este tiempo, mira, los tiempos de prórroga que tenemos de 15 minutos. Ya notas que los equipos están buscando irse a los penales. ¿Por qué Bélgica quiere irse a los penales? Porque tiene un arquerazo, ¿no? Lo tiene a Thibaut Courtois, que es un tapapenales. Por el otro lado, creo que también el cansancio que decía Paulo en los jugadores de Senegal, el recambio que ha hecho el técnico, es para pensar que está mandando ya jugadores que pateen penales.
0: Cuando viene, señoras y señores, el avance del equipo de Bélgica. Ahí domina el hombre de la casaca número 15. Está trepando, señoras y señores, el plantel dirigido por el señor García. Y que me disculpe, lo traté de loco, pero miren, logró igualar el marcador, ¿no? Con todos sus papelitos entremezclados, logró hacer, no sé, pues la jugada soñada y pensada y logró igualar.
1: Sí, la verdad, sigo pensando qué es lo que anoten los papelitos, tanto anota y tanto papel.
0: Cuando viene el centro por izquierda, se viene Bélgica, ahí pasa de largo ese balón, va a recoger el número 15, atento, y va a llegar el otro centro por derecha, nada, señor, ahí aparecía Meuner, va a recoger el esférico el número 19, Moreira, viene Moreira, queda bien, tiene voluntad el 19, viene Moreira metiendo la pelota, quiso filtrar para la metida del jugador Luque Bacchio, sale jugando Senegal, pero lo bajaron, el que comete la falta es Moreira. Ahí estaba cerca de la jugada Martínez, el hondureño, quien dirige este compromiso, Paulo.
1: Pero es completamente diferente, ¿no? Bélgica ya ahora en la parte defensiva, porque perdió la pelota, inmediatamente fueron a presionar, cosa que no ocurría a lo largo del tiempo reglamentario, que es cuando retrocedía Bélgica, le permitía jugar a Senegal. Ahora no, ahora le pone la pierna fuerte, corta las jugadas, ya es más táctico.
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0: Viene subiendo Bélgica. ¿Cuántos minutos? 9. Sí, señor. 9 minutos de esta etapa inicial del alargue. Cuando viene jugando una vez más el plantel de Bélgica, a Lukaku quiso meter. Ahí da rebote y queda con el balón Luque Bacchio. Oh, aparece la gente de Senegal. Se viene Senegal por el costado derecho. Va a trepar. Ahí aparece Diatta con el balón. Deja uno en el camino. No pudo con el segundo. Le roban a medias la pelota. Queda con Diatta, que estaba en el piso. No cobra nada el hondureño. No sé si lo hizo. Ahora sí, me parece que cobró. No. Sigue la jugada con Bélgica desde su territorio. Vamos a tener 100 minutos en el global y 10 minutos de esta etapa inicial. Ahora sí, 10 minutos. Sale jugando, señoras y señores. Desde el fondo aparece Arthur Tid. Se viene Tid con el balón. Abre por izquierda. Ahí lo tiene el número 19, Moreira. Arranca con la diagonal por la popular. Tendríamos que decir que metida de pelota de taco para Lukaku. Y ahora Bélgica es otra.
1: Sí.
0: Bélgica es distinta. ¿No?
1: Lo que te hace el aspecto mental, ¿no? Lo que te hace el aspecto anímico, lo que te cambia el trámite. Bélgica daba la sensación de que estaba listo para recibir el tercero. y el descuento le dio fuerza, le dio fortaleza para llegar al empate, y ahora está cerca, acechando el arco de Senegal.
0: Cuando viene él, y con Lukaku, no la pudo rozar, y vio que era con la pelota.
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0: Así es, 11 minutos del primer tiempo de alargue en Seattle, Estados Unidos. El marcador en 16avos de final está igualado. 2 para Bélgica, 2 para Senegal. 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
0: Ahí la fiesta que se vive en las tribunas, más allá del resultado, claro, la idea es estar para muchos, ¿no?
1: Sí, porque muchos, algunos viven obviamente en Bélgica o en Senegal, la mayoría vive en otros lados.
0: Seguro, cuando viene, recupera mala salida del equipo de Bélgica, va trepando el número 22 de Ayer, se viene de Ayer, ya la perdió, va a reponer Bélgica porque sale mal, ahí los senegaleses también tienen actitud, por lo menos eso, pero los veo muy tímidos a la hora de encarar el ataque. Cuando viene tocando de primera por el costado izquierdo, va a llegar el jugador Sar, se viene Sar con el esférico para sondar el 18, no tiene con qué mover, mandaba más arriba para el número 25, Diop, se viene Diop con la pelota, va para atrás, ahora sí se cierra bien el equipo de Bélgica. Estamos en 13 minutos de esta etapa inicial, todavía restan, ¿qué les digo? En un total de 17 minutos más por jugar, si es que no hay adición en este primer tiempo. Cuando viene en la mitad de la cancha el defensor, el número 6, Six, se viene Six, y la tribuna es de verdad un monstruo, te digo, Paulo, porque exige a los dos equipos.
1: Sí, y ha perdido profundidad con la salida de Sadio Mané, Senegal. No hay quien maneje la pelota en la zona ofensiva.
0: Bueno, cuando va a volver a su lugar también nuestro senegalés que tenemos ahí, Superche, ¿dónde te fuiste?
7: Fui a hacer cafecito para ustedes.
0: Muchas gracias.
7: Está haciendo frío ya, comienza a bajar la temperatura.
0: Bien, muchas gracias. Siempre amable, Superche. Cuando viene saliendo la gente del plantel de Bélgica, ¿le crees, Pablo, que hizo café? Bueno, lo dice todo.
7: Lo que me preocupa, uno no trajo su aporte.
0: Ah, bueno. Vas a pedir a esta hora aporte, Superche. ¿Hasta cuándo, querido? Sale jugando, quiero tu cariño. Va a jugar, señoras y señores, la representación de Senegal, la gente de Bélgica, pero está preocupada dentro y fuera. A ver, ahí se viene Moreira, centro, está Lukaku, no. Antes aparece el defensor de Senegal, Niakate. Otra vez a la carga, se viene Tiz para Bélgica. Bélgica mete la pelota, qué buena pelota para Trossard, se viene Trossard. Se acomodó para la derecha, sacó el disparo, pero rebotó en el defensor. Vuelve a intentar el equipo de Bélgica con el centro y no llega Trossard. Mucho mejor en este alargue el equipo de Bélgica, Paulo.
1: Sí, porque está marcando bien y cuando tiene la posesión de la pelota, ahora sí se está moviendo. Ahora sí, Trossard es completamente diferente. El jugador que también te cambia, te maneja. Y estuvo muy cerca de llegar para anotar el tercer tanto.
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0: Acabar el primer tiempo de adición, en este caso el alargue. Ahí está el juez y termina. Final del primer tiempo. Todavía 15 más para ver si tenemos a un equipo en octavos de final en este alargue o a los penales, no sé.
1: Sí, hay que esperar, obviamente. cuando van a hacer el cambio de lado inmediatamente para disfrutar de este segundo tiempo. De la largue, pero muy cauteloso Superche, tanto Bélgica como Senegal, los dos cuidándose demasiado, pensando más en el en que no te anoten, a buscar, digamos, abrir un cerrojo defensivo del rival.
7: ¿Cómo es posible, no? Los de Senegal, que todavía no pueden entender que en menos de 5 minutos te hicieron 2 goles sobre el final, cuando ya tenías la clasificación en el bolsillo. Y eso es lo que tienen que aprender, ¿no? Y no solamente esta selección, en realidad todos los africanos han pecado de inocentes al no manejar un resultado a su favor. Pasó ya con Inglaterra también, tenían la victoria por 1-0 y después se hace dar vuelta el marcador. Creo que lo que falta trabajar ya no es lo físico, ya no es lo táctico, sino también lo mental, la concentración en estas selecciones. Nos vamos a la pausa cortísima y ya retornamos.
11: ¿En qué se parecen Juanjo en la...
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13: Horas, 22 minutos.
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0: and gentlemen, let's get ready to rumble!
1: Así es, arrancado el segundo tiempo de la largue. Acá en Fútbol Manía la vivimos, sí señor, porque somos la red del Mundial, porque somos Mundial Manía. Ha comenzado la definición, 2 para Senegal, 2 para Bélgica.
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1: Cuando llegaba el equipo de Bélgica, mandaba a trozar el remate, pero se va para afuera. Era el hombre de la casaca número 23. ¿No hubieron variantes? No, Superche, me parece que se viene una en el equipo de Bélgica.
6: Sí, por ahora no, solamente en etapa de calentamiento de la banca de suplentes. Déjame mandar un saludo especial. Me llegó un mensaje al celular, dice atentamente Batatino Lafuente, Alfredo, ¿no? Manden saludos a Rurrenabá, que estamos escuchando a todo volumen en medio de la selva. Un fuerte abrazo a la gente de Rurrenabá.
1: Bueno, un abrazo gigante para toda la familia en Rurrenabá, que también a toda la gente que está en Oriente, Occidente, en el Trópico, para toda esa gente que está en sintonía de Fútbol Manía, la red del Mundial. Pasaron 2 minutos, fue rápido, se viene el 14.
7: Nana.
1: ¿Eh?
7: Onana.
1: Onana, no, Edu. Onana.
8: Onana, está bien dicho.
1: Ah, bueno. Porque aquí hay que...
8: Como el ex arquero del United, ¿no? André Onana.
1: Onana, sí, señor.
7: Es exigente, Edwin.
1: Es Edwin, exigente, no, yo te digo, no quiero ser ni su alumno ni su hijo, te digo.
7: Más que Bielsa.
1: No. Bielsa es un poroto al lado de Edwin Mercado. Sale jugando por el costado derecho, señoras y señores. Se parece... A ver, enseguida le voy a decir. Cuando viene, atención, por el costado derecho el equipo de Senegal. Se viene Senegal, eleva el centro. Va. Y a tiempo aparece la pierna de Mekele. Sacando la pelota por un costado. Hay lateral, no la pudo controlar Tite. Hay lateral con el BCP. Va a agitar los brazos el número 20, señoras y señores. Ahí está subiendo Villaye con el balón. Toca para atrás, tiene paciencia. El equipo dirigido por Papetio. Va por el costado derecho. A ver qué sale. Metiendo la pelota para el número 15, Diata, una de las figuras, pero en esta parte no aparece absolutamente nadie, mientras que su mayor figura, el señor Sadio Mané, está sentadito, atento, fuera de la cancha. Aquí viene, atención, se viene de Diata, va a sacar el centro, está... ¡No te lo puedo creer! Jackson se lo acaba de comer. La clasificación, te digo, Pablo.
7: Buena triangulación por el costado derecho. Llega solo el número 22 como para mandar el centro retrasado. Lo manda muy bien el jugador Ndiaye. Jackson es finalmente el que remata. No, Valle es el Valle, que...
1: Y parecía que Jackson metía la cabeza, ¿no?
7: Es el que finalmente ponía la pierna izquierda. Y el balón pasó muy cerca del palo derecho de Thibaut Courtois. Lo cierto es que eso es lo que tiene que hacer Senegal, que lo ha demostrado en el primer tiempo que lo puede hacer, que puede triangular, que puede abrir el cerrojo defensivo de Bélgica.
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1: Vamos a las informaciones con la gentileza de Tigre.
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6: Se ha retirado la camiseta número 10 en Bélgica. Leandro Trossard ha ingresado con la camiseta 24. Amadou Onana.
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1: A ver, lo bajaron, en realidad sí tenía razón Superché, era Moreira, no era Tid, pero de todos modos quería mencionar a Tid, que ha corrido pero bastante. Ahora, de los talentosos así denominados, se va De Bruyne, ahora se va a Trossard. No sé qué es lo que anota en el papelito el director técnico, te sorprende, pero hace rato decíamos, no, lo sacaron al mejorcito, a los que movían mejor junto a Doku, y empate el partido.
4: Sí, bueno, a ver, Onana es un mediocampista de contención. O sea, y sacas a un volante creativo como Trossard, uno rápidamente, porque lanzas mensajes cuando vas realizando las variantes, uno ve de que estás protegiendo el empate, digamos, y pensando incluso en el tema de los penales. A lo mejor Onana es un jugador que ejecuta muy bien la pena máxima.
1: Claro, o lo va a meter de arquero porque mide 2 metros el
4: y es grandote,
1: ¿no? Y como le gusta Superchet también, ¿no? Sí, señor. Ahí, pero ya te digo, yo pienso que García se está teniendo en Courtois.
6: Sí, sí, sí. No, no solamente García, sino todo su equipo. Saben que Courtois tapa todo, entonces por ese lado están apostando más a los penales. Por el otro lado, bueno, con los 2 errores que tuvo el portero
1: de
6: Senegal, no hay garantía.
1: No hay garantía.
6: ¿No? Mendy, el arquero titular.
1: Sí. Está lesionado.
4: Edouard Mendy es el arquero.
1: Lesionado. ¿Qué se hizo Mendy, Edu?
8: En el partido contra Noruega salió mal, acotó una pelota y se lo pegó a mano.
1: Y bueno, cuando ya estamos, señoras y señores, en cuanto hemos recorrido ya casi 5 minutos, señoras y señores, amigos en todo el país, sí, 5 minutos, 6, 7. Mira, uy, cómo está volando el tiempo. Hasta ya cayó la noche en la ciudad de La Paz, Superché. Te trajiste abrigo, ¿no? Porque te veo en tallita y ya no estás para eso.
6: Estamos abrigados, sí, porque todavía hay penales.
1: Cuando viene, atención, Diop, se viene Diop, va a sacar el centro por izquierda, retrasado, pero le faltó talento y fuerza en las piernas. No pudo llegar, era Jackson, la tiene que reventar, pero errores por aquí, errores por allá. Aquí se viene otra vez el equipo de Senegal, zurdazo de afuera, Courtois. Courtois detiene el remate del 22, es Pocundi ayer. Y qué les digo, me parece que esto está firmado para irnos al punto de los suspiros, Pablo.
4: Senegal es la única selección de estas dos la que intenta por lo menos encontrar el 3-2. Lo hace no con mucha gente ya en la parte ofensiva, no como en los primeros minutos del partido, pero aún así termina las jugadas. Es crucial terminar las jugadas para que tu rival no tenga transiciones rápidas.
1: Seguro que sí, falta la mitad del tiempo de este segundo tiempo de alargue, señoras y señores. Sale jugando el plantel de Bélgica, subiendo con Castañé. Se viene Castañé con la pelota, va con la diagonal, tocando para atrás para que aparezca Mekele. Se viene Mekele para el otro lado con Tid, Arthur Tid. Veamos otra vez para Mekele. Viene Mekele con Bélgica. Bélgica que ha logrado ya, de hecho, una hazaña. Iba 2-0 abajo, logra igualar el marcador, forza al alargue y ahora está, no sé, dominando, cuidando la pelota para que pase el tiempo. Y ya tenemos 8 minutos en este segundo tiempo. Sale jugando una vez más Senegal, se viene Senegal tomando ese balón, Crepin de Atá, desde atrás la tiene que reventar. Hay muchos hinchas de Bélgica, les digo. Sale jugando por el costado derecho, se viene Jackson. ¿Este es Michael? No, este es Jackson. Se viene Jackson, señoras y señores, se viene Jackson. Qué buena jugada individual, saca el centro y se cruza a tiempo Tite. Tiro de esquina con la gentileza de Schneider, que le pertenece al plantel senegalés.
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1: Aquí va a llegar, atención. Le va a pegar el hombre de la casaca número 25, este tiro de esquina. Malik Diop. Viene Diop para pegar ese balón por el costado derecho del ataque del equipo africano. Señoras y señores, amigos en todo el país, aquí estará la pregunta. Aquí estará, es la pregunta. Se viene Diop, de pierna zurda, le va a pegar, toma carrera al segundo palo, va Lukaku, no, era el número 24. Onana logra despejar a las manos de su portero. Courtois sale jugando, agitando. Hasta Courtois está cansado, te digo, no sé. Superché.
6: No tuvo muchas.
1: Lo vi cansado.
6: Opciones a Courtois, ¿no?
1: Le pegó de lleno el sol, me imagino, cuando viene un remate, cambio de frente. Podría llegar algo importante. Ahí aparece el jugador Luque Bacchi. Oh, no va a llegar. La pelota se pierde por el fondo y saque de meta del Banco Mercantil Santa Cruz. Estamos en 115 así del global. Vamos a tener solamente 5 minutos más para que termine este tiempo de alargue, de suplemento, como quiera llamarlo. Pero ahí mire, ¿no? La fotografía. Las dos figuras, por un lado de Bruyne y por el otro lado Mané, pero haciendo hora para que esto termine.
7: En otra etapa, estos jugadores eran titulares e inamovibles.
1: No lo sacaba nadie, ni con grúa. Voy contigo, Beto, y luego ya la recta final, ¿qué le vamos a hacer?
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1: 10 minutos del segundo tiempo suplementario, señoras y señores. A ver, ¿tendremos ganador, Paolo, en este tiempo, en 5?
7: La verdad es que todo puede pasar, pero me da la sensación que las dos selecciones no están haciendo méritos como para ganar el partido en este tiempo de largo.
1: Cuando viene la tensión en centro para Lukaku, no, le pegó de puntín. Superchat, 3 partidos nos tocó ya y 2 tablas de penales va a ser.
6: Sí, la próxima voy a traer el brunch.
1: Ojalá que sí. Cuando viene, señoras y señores, la salida, ¿qué le pertenece? Porque Superchat está en la pinta cuando va a la Ciudad del Alto, les digo. Cuando sale jugando, señoras y señores, amigos en todo el país, tocando, ya se imaginarán, ¿no? Los que lo conocen. Cuando viene, atenti, la pelota por el costado derecho, trepando el equipo de Bélgica con Castañé. Se viene Castañé dejando para la mitad de la cancha con Banaqué. Se viene Banaqué, atenti con ese balón, aparece el número 24, Onana en cortita, están esperando el final y los penales. Qué duro, de verdad, y el director técnico Papetti, yo me imagino que arrepentido, porque tendría que haber cuidado el resultado, de otra manera metiendo, inyectando jugadores que cuiden justamente el resultado.
7: Sí, no regalarle la posibilidad a que te maneje la pelota Bélgica.
1: Cuando viene por el costado izquierdo, el centro está, Bélgica puede ganar, se viene Onana, gol, no, uy, no, uy, no, uy, no, adelantado que Onana se acaba de perder la clasificación, increíble, señoras y señores. ¿Era Luquevacchio o era Onana? No sé. Pero el centro vino por izquierda de parte de Moreira, que gana bien fondo, saca el centro, deja pasar primero, responde el defensor. Y el número 14, Luquevacchio, le pega, pero mal.
7: Sí, un mal despeje de la zona defensiva del conjunto de Senegal. Deja servido un penal en movimiento. Creo que el punto penal un poquito incluso más cerca. No le pegó ni siquiera al arco, Luquevacchio, ni siquiera al arco. Creo que roza el travesaño, pero tremendo lo que se falla, Luquevacchio. Los hinchas de Bélgica no lo pueden creer. Un penal en movimiento, un poquito más adelantado, sí, incluso.
6: Verdad, están revisando el VAR si hay penal sobre el jugador con la camiseta número 8. Bueno, 8 con 8 tocaron.
1: A ver, me parece que sí. Lo pisa, no sé, bueno, yo mejor no me meto porque si no me va a dar un palo.
6: Sí, acá el VAR.
1: A ver, Edwin, estás nervioso, no sé, me estás poniendo también de la misma manera, ¿qué viste?
8: Para mí es penal.
1: Para mí también, pero bueno.
6: Chequeo penal, sí señor.
1: ¿Va a ir a la pantallita o qué es lo que va a hacer?

0: tranquila con ese pisotón.
1: Sí, creo que hay una exageración de Tielemans y eso no te permite, digamos, quitar la pena máxima. Están todavía revisando, no le piden a Martínez que vaya al VAR por ahora. Es por eso que estoy esperando, está guardando. No,
0: si cobra Martínez, Superché, mucho huevo.
2: No te hagas problema, Martínez, mandados a los penales y vas a quedar
0: bien. No, hay penal.
2: Al VAR.
0: Te digo que hay penal. Bueno, no lo quieras creer.
1: El árbitro del VAR ha visto penal, por eso lo está llamando.
3: Para mexicano Pacheco es penal, el que está en el VAR.
1: Exacto. Y lo toca, obviamente, lo toca. Pero yo creo que hay una exageración de por medio. Cuando sabe que no puede llegar a la pelota, tiene más, a eso me voy. De que lo toca, lo toca. Ahora, la interpretación viene a lo siguiente. Si no lo toca, Tielemans, agarra la pelota. Primero toca la pelota, Tielemans. Ahí está. Primero toca la pelota.
2: No sé si toca, pasa entre los dos. Para mí que el de Senegal también quita la pierna.
1: No. A ver.
3: No, deja tocar el balón.
1: No toca. No toca la pelota. El tema es que no sabemos si podía llegar o no podía llegar.
2: Porque
1: si tocaba la pelota antes, Tielemans
2: se le iba adelante.
0: No, pero mira, tocaba la izquierda, pero si no lo tocaba a la izquierda, a la derecha llegaba con más comodidad.
3: Para mí impide el senegalés que toque el balón, justamente Tielemans, y es falta.
1: Es que me da la sensación que si punteaba antes, porque pone primero el pie izquierdo, Tielemans, ahí.
0: Pero pierde el equilibrio del derecho.
3: Pero justo en ese ahí pie llega el impacto del senegalés.
0: A ver, está volviendo el hondureño. El bajito Martínez,
1: no,
0: a ver
1: está,
0: qué dice.
1: No está tan convencido Rodríguez tampoco, ¿eh?
2: No me va a quedar mal, Martínez.
1: Escuchamos a Martínez.
4: Number 8, White will play the ball. And the number 8 in green kicks the foot of the ataque. For that reason, the final decision is penalty.
0: Penal. Penal.
1: Un inglés muy básico, pero entendible. Hay infracción.
0: El inglés de Superché, pero clarísimo.
1: Sí. Fueron a la misma escuela. Y cobra el penal. Y ahora la posibilidad de Bélgica para convertir el tercero. Ya estamos con el tiempo cumplido. Claro, se tomó por lo menos unos 3 a 4 minutos.
0: Se va a jugar unos 2, 3 más y pare de contar después de la ejecución.
1: Y sí.
0: Qué suerte, que a veces.
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6: Horas 40 minutos.
1: No te puedes barrer dentro del área, no te puedes barrer dentro del área si no tienes la seguridad de que vas a llegar primero al balón.
0: Oficio, eso es lo que les ha faltado a los senegaleses. Y al mejor que tenía oficio lo sacó el director técnico. No sé si Mané estaba de acuerdo, porque me imagino que habló en ese descanso de finalización del partido, pero habló con Mané, me imagino, y Mané lo aceptó.
1: Ahora, a ver, claro, están haciendo también su show también los senegaleses. La idea es poner nervioso.
2: Uno se arrodilla en el punto del penal con la cabeza, ¿no? En el punto.
1: Cerca del punto.
2: Mirá, sí, cerca del punto. Me parece que por ahí está haciendo algo.
1: Y es alguna ceremonia más que.
2: A ver,
0: no, digamos, claro, está haciendo un show.
2: Más que golpeado.
1: Digamos, hacer algo en contra del punto del penal ahora.
0: Pablo. No quiere que se ejecute el penal.
1: ¿Quién lo ejecuta? ¿Lukaku?
0: No le den a Lukaku, te digo. Discúlpeme, no le den a Lukaku.
3: Mira, el pasado mes de enero, en la final de la Copa de África, hubo un penal para Marruecos. Brahim Díaz tomó el balón, un senegalés igual hizo la ceremonia y falló el penal Brahim Díaz.
1: Sí, es una ceremonia que hacen.
2: O está llorando,
1: para,
2: no sé.
1: A ver, los que son caballeros, los que creen en todo eso, es lo que está intentando también hacer Cis. Hay un golpe
0: de un codazo Moreira.
1: Moreira, pero no pasa nada. No
0: es para llorar así. Lo ves a un gigante llorar y dices, ¿qué pasó aquí?
1: Ahora, acá el tema es lo que hemos visto en el partido entre Alemania y Paraguay, ¿no? ¿Quién se encarga del penal?
0: No, yo no le doy a Lucas.
1: ¿Quién agarra la presión? ¿Quién agarra la responsabilidad? Porque si lo convierte.

0: es el héroe.
1: Moreira,
0: pero si lo falla,
2: que pase Courtois.
1: Y
0: Lukaku. Si lo falla, eres el villano.
1: Imagínate, y si lo pierdes más en la tanda de penales. Mira, Romelu Lukaku frío, lo veo, pero frialdad. Parece el rival de Rocky 3, te digo, Mr. T.
0: Tiene la pinta, tiene la...
1: ¿no? A ver, a ver, a ver.
0: Lukaku.
1: ¿Dónde le patea? O sea, denle nomás ya al arquero, ¿no?
2: De los últimos 5 penales que remató, anotó 4 y erró uno Lukaku.
1: ¿Y el último fue el que erró o cuál erró? De los 5.
2: El Napoli erró su último penal, no en la selección.
1: Bueno.
0: Ahí lo vemos justamente al arquero titular de Senegal, exacto.
1: Mendy, ¿para qué te lesionaste?
0: Tiene más,
1: me parece bien.
2: Le pegaron a mí, le pego yo.
1: Atención, señoras y señores, aquí está la clasificación de Bélgica. Se viene Tielemans, le pegó, gol.

0: Caso, qué frialdad, qué manera de pegarle al ángulo izquierdo. Hay golazos de penal, este es un golazo, porque le pega al ángulo izquierdo cuando se lanza tiró al otro lado. Tielemans le está regalando a su patria, Tielemans le está regalando a su país y a su hinchada la clasificación a octavos de final. ¿Quién diría? De villano a héroe aparece el equipo de Bélgica. Y qué pena por los africanos, qué tristeza por los africanos. No se puede entender de ir ganando, pasar a perder y quedar fuera del mundial. Es de verdad doloroso, Paolo.
1: Y hay que ver obviamente las estadísticas, ¿no? No sé cuántas veces en un mundial y en fases finales un equipo que estaba perdiendo 2-0 termina remontando. Frialdad total que tiene Mans para marcar el 3-2 de penal. Los experimentados, los líderes, tienen que hacerse cargo de ese tipo de ejecuciones.
0: Cuando viene el equipo de Senegal por lo último, en el minuto 119 me parece que fue el penal, ya tenemos 6 de edición, hay saque de meta del Banco Mercantil Santa Cruz. Y discúlpeme, ¿de qué se disfraza Senegal por haber hecho mal las cosas?
1: No hay otra. Jugaste algo, te equivocaste y ahora lo estás pagando caro.
0: Cuando viene la salida, puede ser la última, señoras y señores. De verdad no sé cuánto más va a dejar jugar el Enanito Martínez, el juez hondureño. Cuando va hasta la mitad de la cancha, ese balón trata de trepar el equipo senegalés. Abajo con mucha fuerza aparece el hombre del plantel de Bélgica. Hay saque de costado, ahí también aparece Onana. Uy, de verdad que la cancha está ardiendo, te digo, Superche.
2: Totalmente, ¿no? Y las tribunas del sufrimiento a la alegría. ¿Cómo cambia el fútbol, no? ¿Cómo cambia el fútbol? Cómo cambian las emociones de los hinchas. Los de Bélgica estaban totalmente ya derrotados, los belgas, en la tribuna, y ahora están festejando, y los que están derrotados son los de Senegal.
0: Bueno, cuando viene el equipo senegalés, está bordeando, está rondando la mitad de la cancha el hondureño Said Martínez para terminar esta historia. Se viene Senegal, todos tienen que ir a la carga en procura del empate, que puede ser histórico si lo logra. Aquí viene Niakate, se viene Niakate con el balón, va a dejar para el medio, veamos que sale, pegale querido, se está acabando la hora, se está acabando el tiempo de Senegal en el mundial, se va a terminar, señor juez. La pelota está en la mitad de la cancha, vuelve Senegal a la carga, todos parados en las casamatas de ambos equipos. Cuando viene por el costado derecho, sube Diatá, se viene Diatá con el balón, aquí viene Diatá, dejando la pelota para que aparezca Viallé, se viene Viallé, uy, se cierra esta vez el equipo dirigido por García. Qué manera de sufrir, qué manera de sufrir. Viene por el costado izquierdo, intenta con Jackson, se viene Jackson con la pelota, va con la diagonal, veamos, saca el centro, la cabeza, aparece el jugador Mekele, sale jugando, lo va a ganar, va a clasificar el equipo de Bélgica, señoras y señores. Cuando se equivoca en esa salida, y la falta táctica de Moreira, señoras y señores. Moreira Junior, todos son Junior hoy por hoy en el fútbol.
1: Suben todos.
0: Y Said Martínez con carita de Carlitos Pino, te digo, no lo termina, me parece que ya se pasó del tiempo, porque al minuto 119 fue el penal, te digo, ¿no? A ver, se viene con el derechazo a la olla, responde la gente de Bélgica, lo va a ganar, sigue el juego, deja seguir el juez del partido, pero alarga el sufrimiento de la gente de Bélgica y también de Senegal. Y me imagino los que se hicieron hinchas de estos equipos también lo están sufriendo en nuestro país. Cuando viene por el costado izquierdo Senegal, se viene con todo, con Jackson, con Sar, se viene Sar, se mete al área, saca el centro, no, a las manos de Courtois, se queda con la pelota, vamos a tener 130 minutos, vamos todos arriba, dice el autor del penal, Tielemans, y además que anotó uno de los goles del empate, la figura.
1: Sí, la figura, porque además se puso el equipo al hombro.
0: Seguro que sí. Uy, ahí cargó el senegalés, sigue el juego, dice el hondureño Martínez, y no lo termina, arranca por izquierda, Moreira, puede llegar el cuarto, ay, le faltó pierna. Le faltó pierna, ahora es el turno del plantel africano. Va subiendo el 20, Diaye, se viene Diaye. Puede llegar el empate, no, desde atrás. Otro derechazo mano. Del tiro libre.
3: Sí.
0: Hay una mano, tiro libre que le pertenece. Imagínense, ¿quién iba a imaginarse de que iba a terminar el partido de esa manera?
3: Que no termine nunca, ¿no? Ahora, y ahora sigan jugando.
0: Jugamos hasta la medianoche, Superchete, te aviso.
2: Nos quedamos.
3: A ver, ¿no estaba dentro del área?
2: Casi penal.
3: ¿Estaba dentro del área?
2: Casi penal.
3: No sé si en la reiteración nos pueden mostrar si estaba o no dentro del área. Pero sí, es para...
2: Están revisando las imágenes, pero creo que estaba fuera. Casi penal.
0: Hay tiro libre. En la semiluna del área mayor de Courtois se produjo esa mano.
3: Que entra de Sadio Mané. Sí. Para este tiro, libre era Sadio Mané.
0: ¿Y quién le pega ahora? A ver, de la barajita de Senegal, ¿quién le podría pegar, Edwin? Aquí es con fuerza, porque tratar de acomodar es muy corto el espacio de la portería hacia el punto, porque está ahí en el borde del área mayor. Aquí es a reventar. Si se tienen que parar los 11, se tienen que parar.
4: Estás de la Ismael Azar, ¿no?
3: Tiene que buscar quizás el palo de Courtois, cuando el portero también de Senegal está muy cerca. Claro, le da indicaciones a su compañero.
0: Atención, el número 17, Sar, Pape Sar. Va a pegarle la pelota, se termina después de esta, viene afuera. Quiso acomodar, qué error de Pape Sar. Qué error, de verdad. Esto no era para acomodar, esto era para matar. Se termina el partido, señoras y señores. Como diríamos en otras esferas sudamericanas, con garra, coraje y huevos, Bélgica clasificado, iba perdiendo por 2-0 en el reglamentario, supo igualar y mandar a la prórroga el partido, y cuando se terminaba la prórroga, gana un penal que canjea Tielemans por gol y clasifica a los octavos de final. Histórico de seguro, heroico de seguro. Bélgica 3, Senegal 2.
5: Bélgica. 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

0: Increíble partidazo el que hemos visto. Victoria de Bélgica por 3-2 frente a Senegal. Lo estaba ganando el equipo africano. Acá me pasan el dato. Primera vez que una selección no europea ni sudamericana llega a los 10 goles en una misma edición, dice. Se refiere seguramente por la gente de Senegal. Pero bueno, partidazo. Estaba ganando 2-0 Senegal, lo estaba ganando muy bien. Abrió la cancha, tuvo triangulaciones. Sadio Mané manejó muy bien los tiempos. Sar, el delantero, mostró su cuota goleadora, su pasta goleadora. Estaba tan cómodo en el campo de juego que empezó a darle la pelota y espacios a Bélgica. Y Bélgica llegó al descuento, así porque Dios es grande en algunos tramos del partido. O en algún encuentro se puede dar este tipo de situaciones, de que no estás teniendo una tarde lúcida, pero a veces te dan esa chance de convertir el descuento y puedes acercarte al marcador. Y lo hizo y no lo desperdició, y empató y nos fuimos al tiempo de alargue. Y en el tiempo de alargue, cerca del final, cuando ya nos preparábamos para la tanda de penales, apareció la infracción en contra de Tielemans. Tielemans, yo le voy a dar obviamente todos los elogios, porque hay que hacerse cargo. Hay que tener ahí la fortaleza mental y la personalidad para ejecutar una infracción tan complicada y dramática y hacerse responsable. Y lo hizo Tielemans para convertir, lo ejecutó muy bien, sin recorrido en el tiro penal. Terminó acomodando el esférico lejos de la posición del portero. 3-2, de ahí aguantaron. Tuvo algo más Senegal ya por el ímpetu, las ganas y el corazón, pero aún así no tuvo la suficiente claridad en los últimos metros como para inquietar el arco de Courtois. De esa manera, de manera dramática, muy emocionante, Bélgica logra los 3 puntos, pasa de fase, llega a octavos de final y ahora espera por Estados Unidos o Bosnia y Herzegovina.
1: Bueno, Superché, nos reencontramos mañana con lo que disponga la producción, pero de verdad este partido emotivo, emocionante, el más emocionante que me tocó.
2: Sí, tiene mucha razón Aldo, ¿no? La verdad que fue un partido emotivo, festeja Courtois, festeja Lukaku. Bueno, sí, Lukaku que ingresó y abrió la ruta de la remontada, ¿sí o no? No creían muchos en Lukaku, pero yo decía, es mi caballo, es mi caballo. Fuerte abrazo.
1: Es de tamaño.
2: Fuerte
1: seguro,
2: abrazo,
1: nos vamos, un abrazo. ¿A qué hora estamos? 8:30, ¿no? Para a las 7:30, ya, ahora nada más. Bueno, gracias. A nombre de nuestro productor Beto Toro, de Edwin Mercado, hemos vivido una jornada muy linda. Chao.
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5: 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En las redes dicen de todo y ya no sé qué creer.
6: Ay hija, yo también estoy confundida. Esta mañana una vecina me ha dicho que iban a cerrar los mercados y que ya no podríamos trabajar. ¿Será cierto?
7: Tranquilas señoras, no es así. Justamente estaba informándome, los mercados, tiendas, negocios seguirán funcionando normalmente. No hay de qué asustarse.
6: ¿De verdad? ¿Entonces mañana puedo abrir mi puesto como siempre?
7: Claro que sí. El estado de excepción nos va a ayudar a volver todo a la normalidad. ¿No ve que el país necesita recuperarse económicamente?
5: Don Carlos, ¿y eso de la ley seca, es cierto que no se podrá vender nada en la noche?
7: Tranquilas, no va a haber ley seca. Solo podría haber restricciones en lugares donde existen enfrentamientos, bloqueos y situaciones de violencia.
6: ¡Qué bien, don Carlitos! Bueno, eso ya suena diferente a lo que andan diciendo. Como la gente ande desinformando. circulando en las redes.
5: A ver, otra duda. ¿Y eso del toque de queda? ¿Qué es, pues?
7: No habrá toque de queda. No se asusten. Las personas podrán circular normalmente. Solo habrá restricciones en zonas específicas donde existe riesgo por la seguridad.
5: Ay, me siento más tranquila. Ya me estaba imaginando otras cosas.

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1: Horas 57 minutos.
2: Gracias. En el caso del reo que organizó una fiesta en la cárcel de San Pedro, Covarrubias, el fiscal general del estado, Roger Mariaca, manifestó que el Ministerio Público se mantiene atentos ante las determinaciones que asuma la policía y el régimen penitenciario, argumentando que cada entidad debe actuar bajo el marco de ley ante las faltas de conducta en los centros penitenciarios del país.
3: Bueno, tenemos lo que es la ley de ejecución de penas, tenemos lo que es la gobernación, en este caso una autoridad policial, tenemos el régimen penitenciario que seguramente van a determinar sanciones disciplinarias o van a determinar lo que ellos consideren. Nosotros somos respetuosos de cada actuación que tiene que realizar cada autoridad. Si este señor infringió lo que viene a ser el buen gobierno que tiene que asistir dentro de una cárcel, el buen trato, tenemos, le vuelvo a decir, lo que es régimen penitenciario. Serán ellos quienes que se dirijan ante la autoridad competente. Nosotros vamos a estar atentos. Sin embargo, es importante mencionar que esta persona está dentro de lo que es un proceso penal, lo cual evidentemente el Ministerio Público ha continuado como corresponde y conforme a procedimiento.
2: Para la hora del país, Fides Potosí.
4: Gracias, Diego. El reloj marca exactamente 18 horas con 58 minutos. Hacemos otra pausa, ya volvemos.
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6: ¿Cómo es, viejito? ¿Todo bien?
7: Tranqui nomás, bro, aunque un poquito preocupado.
6: ¿Qué ha pasado, pues?
7: Esto, pues, del estado de excepción. No sé, che, creo que ya no podemos salir entre muchos, ¿no?
6: Tranqui, rey, nada que ver, la vida sigue como si nada. Este estado de excepción busca desbloquear nuestras carreteras nomás para que vuelvan a entrar productos a las ciudades.
7: Ay, ay, ay, ya. Entonces, este fin de fija el partido, ¿no ve?
6: Normal, viejito, todo sigue como si nada. Si está el gran poder, normal se va a armar.
7: Ya, pero ¿podemos llevar chelas? Ya sabes, pues, creo que hay ley seca.
6: Tampoco hay ley seca, bro, así que normal, nos traemos unas cuantas chelitas, pero ya sabes, todo con moderación.
7: Obvio, pues, choquito, ya me conoces.
8: ¿Qué fue?

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5: Señoras y señores, estamos en la parte final. Nos vamos una vez más hasta Potosí. Junta de padres denuncian 50 procesos contra maestros por acoso y violencia. Algunos ya están en prisión. Walter Pinto con más detalles.
6: Gracias. La Junta Distrital de Padres de Familia de esta capital denunció que en los últimos 2 años se iniciaron 50 procesos judiciales contra maestros, directores y otros actores de la educación que cometieron delitos contra sus propios estudiantes, así como toques impúdicos, violación y otros. Así dio a conocer María Elena Núñez, presidenta.
7: Son 50 procesos que se les ha hecho a tanto a directores, profesores, por problemas tanto... tan, esa, son

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1: Diecinueve horas, 22 minutos.
2: Exklusiv für euch alle hier aus Norwegen. Aha!

0: En esta Navidad volvemos a contemplar el misterio de Dios que se hace cercano. El Evangelio nos recuerda, la palabra se hizo carne y habitó entre nosotros. En la pequeñez de un pesebre, Dios se acerca silenciosamente a nuestra vida universitaria, a nuestras familias, a nuestras luchas cotidianas. En la encarnación, Dios dignificó plenamente la condición humana. Hoy celebramos esa dignidad que Él reafirma al hacerse pequeño y vulnerable por amor a nosotros.
1: Los pastores fueron los primeros en escuchar el anuncio de la alegría. Hombres sencillos, inmersos en su trabajo cotidiano, pero con el corazón dispuesto. Dios actúa así, bien en lo ordinario, sin estridencias, en la vida real de nuestras familias y de nuestro quehacer universitario. En cada gesto de servicio, en cada jornada de estudio, en cada tarea administrativa, Dios viene y se anuncia. Que esta Navidad nos encuentre disponibles para acogerlo en lo simple, en lo cotidiano, en lo que pareciera insignificante, pero que transforma el corazón.
2: Vivimos tiempos desafiantes como país y como humanidad. Si no permitimos que Dios toque nuestras heridas y desarme nuestros miedos, no podremos construir la fraternidad que anhelamos. Como los Reyes Magos, sigamos la luz que nos conduce a Belén. Que también nosotros encontremos en la humildad del niño la sabiduría que necesitamos para trabajar juntos por un futuro de esperanza.
3: María y José, en su sencillez, acogieron el acontecimiento más grande de la historia en un lugar pequeño y precario. Allí, donde parecía que nada extraordinario podía suceder, Dios obró maravillas. Así también en nuestra comunidad universitaria, en medio del ordinario, Dios quiere seguir sembrando unidad, amistad y humildad y renovación. Pidamos la gracia de esta Navidad para que la luz de Cristo ilumine cada paso que damos como comunidad y que Él nos conceda unidad, fraternidad y esperanza en el camino que emprendemos hacia el próximo año.
0: A toda nuestra querida familia universitaria, docentes, administrativos, estudiantes, graduados y aliados externos, deseamos que el nacimiento de Jesús renueve su alegría, fortalezca su fe y avive su esperanza. Que el Señor bendiga a cada familia, conceda paz a Bolivia y nos permita trabajar unidos para un 2026 lleno de frutos, de servicio y crecimiento. Feliz Navidad y bendecido Año Nuevo.
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1: Diecinueve horas, 40 minutos.

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1: Diecinueve horas, 57 minutos.

0: Conferencia Episcopal Boliviana. Centésimo décimo séptima Asamblea de Obispos de Bolivia.
1: Peregrinos de esperanza. La esperanza no defrauda. Romanos 5:5. Los obispos de Bolivia, reunidos en Cochabamba en la centésima décima sexta asamblea, saludamos al pueblo que peregrina en Bolivia. Año jubilar y bicentenario de Bolivia. Este año la Iglesia Universal experimenta una renovación al celebrar los 2025 años del nacimiento de Jesucristo, como también la celebración del bicentenario de Bolivia. Celebramos estos acontecimientos con todos los fieles de la Iglesia en Bolivia, experimentando la alegría de renovar nuestra fe en la acción salvadora de Dios. Hemos aprovechado estos acontecimientos para fortalecer la vitalidad de la Iglesia y asumir un compromiso personal y comunitario en la transformación de la realidad conforme a los criterios del reino de Dios. Peregrinos de esperanza, no es quedarse conformes donde estamos, es saber encontrar una fuerza interior para superar las adversidades y mejorar nuestra condición de vida. Opción preferencial por los pobres. En comunión con la historia de la Iglesia y las motivaciones pastorales del Papa León XIV, reafirmamos nuestro compromiso eclesial de difundir y alentar todos los esfuerzos para que la acción social de la Iglesia por los pobres sea cada vez más visible y cotidiana, de manera que no es una acción superficial, ocasional y opcional, sino forma parte esencial de la identidad de la Iglesia. En este sentido, siguiendo el proceso de reflexión y actualización, hoy estamos llamados a hacer de este el Evangelio Iglesia pobre para los pobres. Como afirma el Papa en la exhortación apostólica Dilexite 104, el cristiano no puede considerar a los pobres solo como un problema social. Estos son una cuestión familiar, son de los nuestros. Nuestra relación con ellos no puede reducir a una actividad o a una oficina de iglesia. Se nos pide dedicar tiempo a los pobres, presentarles amable atención, escucharlos con interés, acompañarlos en los momentos más difíciles y reconocer en los pobres el rostro de Cristo. Que María, nuestra Madre, interceda por nosotros. Los obispos de Bolivia, Cochabamba, 11 de noviembre del 2025.
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